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1: 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En cada despedida, un pedazo de nuestra familia se divide. 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La migración está dejando a Honduras con territorios desiertos, pueblos y sectores fantasmas, ocupando el octavo lugar en el mundo de países con solicitudes de refugiados. Esto afecta la vitalidad y desarrollo local. 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La ruptura familiar es el costo social detrás de la migración que se invisibiliza y muy poco se analiza. Las secuelas del éxodo de hondureños a otros países contribuye a la desintegración familiar. Los últimos estudios revelan que de cada 5 hondureños encuestados, 4 tienen familiares en Estados Unidos o España. Nostalgia País. 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

0: Hola, muy buenos días. Les saluda Roger Bueso Escoto. Siempre agradecidos por estar con nosotros puntualmente. Muchas gracias. Hoy, desde el programa El Médico y su Salud, sean todos bienvenidos. Es un día fin de mes. Qué rico, porque hoy nos pagan. Así que vamos a poder ir a la barbería, uh-huh, quitarnos el pelo y toda la cuestión. Gracias por estar con nosotros. Hoy la lectura bíblica, voy a empezar con esto porque ayer tuve la llamada de una paciente que me dijo: doctor, no he tomado fatal decisión porque están mis hijos, pero créalo, me sobra deseo de hacerlo. Y la lectura bíblica de hoy habla de que mientras Cristo cruzaba con sus apóstoles en una barca, había una tormenta y los apóstoles tuvieron miedo. Y lo despertaron y le dijeron: nos podemos dar vuelta, tenemos miedo por la tormenta que estaban pasando. Y él les dijo: hombre de poca fe. Eso nos puede pasar a nosotros cuando nosotros sufrimos una tormenta económica, una tormenta laboral, una tormenta afectiva en el seno de nuestra familia, una tormenta de luto. Todos sentimos esta desesperación, esa desesperanza, ese momento que decimos: tráganos tierra. Y ahí viene la fe. Ahí viene Dios. Ayer le decía yo a esta muchacha: tiene que orar. Tiene que confiar más en Dios. Tiene que doblar rodillas y tiene que ver la ventaja que tiene ahora haber renunciado a un trabajo, aún con toda la crisis, pero eso le estaba haciendo mucho daño. 4 o 5 horas después me llama y me dice: gracias, me dice. No, le digo, a mí no me agradezca, es Dios. El Dios es el que toca corazones. Licenciada Patti, ¿cómo está el día hoy? ¿Feliz fin de mes?
1: Ya, se terminó junio. Se terminó junio, hoy es 30, gracias a Dios por un nuevo programa y por un nuevo día de vida que nos da. Y bueno, doctor, esta palabra que está en Mateo 8, del 23 al 27, es una palabra que nos invita a tener fe en medio de esas dificultades que tenemos todos a diario. Porque quizá para esta dama que lo llamó ayer a usted, doctor, lo que está pasando es una situación muy difícil, pero así como ella, hay muchas personas pasándola mal, pasando situaciones difíciles. A diario vemos cosas feas que pasan a nivel nacional y también a nivel internacional, cosas devastadoras. Pero en medio de todas esas circunstancias hay que mantener nuestra confianza y nuestra fe puesta en Dios. En Dios es el único que puede ayudarnos en todas las dificultades que tenemos y problemas. Bueno, hablando un poquito de eso, pero también dándoles la bienvenida a todos los que nos ven a través de las redes sociales. Ya están conectadas con nosotros algunas personas y siempre le enviamos un abrazo y un saludo a Yolanda Tablas, que es la primera que nos deja su reacción en la transmisión de Facebook. Y gracias a todos los que a diario nos escriben al 9520-2080. Saludos, Carito, que dice: buenos días, doctor y licenciada, que Dios les bendiga sus vidas. Saludos a mi amorcito Alexander, que los está escuchando. Bendiciones. Bueno, Alexander también ya se unió a este club del médico y su salud, porque Carito, pues ahí lo tiene conectado con nosotros. Gracias a Carito, gracias a Alexander, gracias a todos los que nos sintonizan en Costa Rica, si hay más personas. Y a usted que está aquí escuchando la radio, también le damos las gracias. 9520-2080 y en YouTube búsquenos como Radio América Honduras. Suscríbase y forme parte de esta gran comunidad de personas que a diario se unen. Doctor, el tema de hoy está muy interesante. Sabe que Me llama la atención porque normalmente es a la mujer que le dicen cuando ya tiene muchos hijos, ¿verdad? Le dicen opérate. Opérate y bueno, yo creo que la recuperación de una operación de la mujer es mayor tiempo que la vasectomía en un hombre, doctor.
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0: El tema de hoy es la vasectomía. La vasectomía, como muy bien usted lo decía, licenciada, es un método anticonceptivo permanente. El que decide realizarse la vasectomía, fíjese que es barato, es fácil y es cosa de 20 a 30 minutos para realizar la vasectomía. Es un método de planificación que se realiza sobre todo a nivel de hombres. La vasectomía, yo quiero, este programa lo hice porque la semana recién pasada fui a un centro que queda aquí en la colonia Alameda y realizan la vasectomía por un precio de 1,600 lempiras. Uh-huh. Llegué como a las 9:15 ahí y mi impresión, me quedé impresionado. ¿Cuántas personas, cuántos hombres cree usted que andaban ahí haciendo la vasectomía ese día? Andaban más de 50. Me llamó muchísimo la atención. Porque eso denota y nos dice la conciencia que el hombre está tomando.
1: Así es. Rompiendo tabúes.
0: Está rompiendo tabúes. Porque se puede imaginar lo que bien usted dice. Por ejemplo, realizarse la esterilización en una mujer, pues no es una situación de que usted va a entrar a las 7 y va a salir a las 8 de la mañana. No, usted le toca estar a las 7, en ayuna, le realizan el procedimiento y posiblemente usted le dan el alta hasta las 5 de la tarde. Es altamente invasiva. En cambio, los hombres que llegan que se realizan la vasectomía, uh-huh, por decir algo, si el turno de él es entrar a las 8 de la mañana, de las 8 de la mañana entra, a las 8:20 sale, sale caminando. Puede ir a abordar su bus, puede montar en su moto, aunque la moto no, porque puede provocar un poquito de presión. Puede abordar su auto o simplemente caminar, llegar a su área de trabajo. Y si no es un trabajo de esfuerzo físico, él tiene una vida normal ese día.

0: Y del testículo buscan una manguerita que se llaman conductos aferentes. Entonces, una vez que los identifica, introduce, inocula un poquito de anestesia, introduce un aparato que hace un nudo automático. Y con, como son dos testículos, hay dos conductos. En el conducto, en el testículo, se producen los espermatozoides. La ruta que sigue en el cuerpo del hombre, lo que finalmente nosotros llamamos semen, es en el testículo produce los espermatozoides, el epididimo es donde se almacenan y se maduran los espermatozoides, que cambiamos todo, cada 24 horas nosotros estamos produciendo. Los conductos deferentes, que son los que van del testículo a la vesícula seminal, ahí se combinan con el semen. El semen es un aporte grisáceo, pero tiene nutrientes y también lleva consigo energía, que se la brinda al espermatozoide. Después pasa a la próstata. La próstata, ¿qué es lo que brinda? El líquido prostático, completando la formación del semen y protegiéndolo. Y finalmente llega a la uretra, es decir, el tubo que va por dentro del semen, para que finalmente salga y sea depositado en la vagina de la mujer. Ese es el recorrido. Ahora, la cuestión está de que la vasectomía, pues, es una maniobra fácil para quien la realiza, pues por la experiencia. Es efectiva en 99.9%. Uno puede tener ya relaciones sexuales después de la vasectomía con plena seguridad después de 3 meses de haberse realizado la vasectomía o después de 30 eyaculaciones. Ahí ya se acabó todo el espermatozoide. A partir de ese momento, usted puede tener posteriormente relaciones sexuales y el objetivo es tener relaciones sexuales y que no haya embarazo. Ojo, solo es un anticonceptivo, pero con la vasectomía no vamos a prevenir enfermedades de transmisión sexual. Eso estamos expuestos. Por lo tanto, solo es un acto, una manera en la que nos permite no seguir teniendo más hijos. El no tener más hijos, pues, es actuar responsablemente. La situación está difícil, la tormenta que pasamos nosotros como hondureños. Oía a los miembros del transporte el otro día que hablaban, ha bajado 7 lempiras la gasolina, pero dijeron que el transporte, el valor del transporte lo iban a bajar hasta que la gasolina costara 75 lempiras. ¡Qué irrespeto!
1: Nunca.
0: O sea, que todo lo que aumenta no baja.
1: No.
0: Entonces, en base a esas situaciones, en donde antes nos comíamos un huevo cada persona, ahora son 2 huevos para 3 personas, o 2 huevos para 4 personas. O sea, nos están poniendo a dieta. Y eso no deja de ser una tormenta, debe ser frustrante ver a hijos con hambre. Muchas veces, no todas las personas que salen a delinquir, que son ladrones, lo hacen por hobby. Muchos obedecen
1: al llanto
0: de un hijo por hambre.
1: Sí.
0: Y es una realidad social. ¿Por qué? En países desarrollados, en países donde la parte económica es accesible y es equitativa a la vida de todas las personas, no hay robos, no hay necesidad de robar. Pero volviendo a la vasectomía, existen muchos mitos y realidades acerca de la vasectomía.
1: Sí, doctor. Y fíjese que en ese aspecto, aclarar algo. La única función de la vasectomía es no engendrar hijos.
0: Eso es todo. Es un método de planificación familiar permanente y total. 99.9%.
1: Sí, porque hay algunos mitos. Por ejemplo, nos envían una comunicación a través de Facebook.

0: Y dice, doctor, ¿es cierto que el hombre queda sin erección después de la cirugía?
1: Qué buena consulta. Fíjese que a nosotros los hombres, cuando nos tocan la parte sexual,
0: Sí, le dan en el ego.
1: nos tocan el ego. Y vea usted, muchas personas no se realizan la vasectomía por esta situación, por este temor a perder la potencia sexual. Pero no tiene que ver nada los testículos con la potencia sexual. Es decir, eso es totalmente falso, falso. El testículo solamente produce los espermatozoides. Pero el apetito sexual no se ve afectado absolutamente por nada. Porque el apetito sexual está en los ojos de nosotros los hombres, en la mente de los hombres, y tenemos completo todo lo demás. Lo único es que va a salir semen, pero va sin espermatozoides. Es decir, si nosotros habláramos así popularmente, esto sería un cohete cachinflín, que suena el cohete, pero no lleva ningún tiro. ¿Cómo se llaman esos tiros así que son tiros? Salva. O sea, que no llevan un proyectil, pues. Suena el bombazo, usted ve todo, pero es un salva, no lleva nada. Entonces, ahí ya no va el proyectil que sería el espermatozoide. Ese es uno de los, es uno de los mitos más frecuentes. Para el caso, otro hablan del placer. No me hago la vasectomía porque se me quita el placer. Al contrario, al saber que yo puedo tener relaciones sexuales y que no tengo el riesgo de embarazar a la persona con que yo esté, eso me da mayor placer. Sobre todo los hombres que ya tienen su número de hijos ya definido. Fíjese que me encontré personas de, el más joven que encontré es una persona de 28 años. Y le pregunté, ¿por qué se hace la vasectomía? Tengo tres hijos, me dice. Pero ¿qué tal le va con su esposa? Es que no importa cómo me vaya con mi esposa. Si yo con mi esposa me dejara,
0: Ya no tendría más
1: ya no
0: hijos.
1: tengo, ya no voy a tener más hijos. Pero yo no me estoy dejando con mi esposa. Al contrario, esto va a servir para que nos unamos más, porque yo voy a poder tener más placer y no estar pensando en que yo voy a tener, digamos, un coito interruptus. ¿Qué es un coito interruptus? Que al momento de eyacular, el hombre saca el pene de la vagina de la mujer y de esa manera evita un embarazo. Pero eso no es un método anticonceptivo
0: Seguro.
1: seguro. Además, el placer lo pierde. En cambio, con esta cuestión de el mito de que se pierde el placer, eso es, el volumen del semen se mantiene casi idéntico, ya que los espermatozoides solo representan entre el 2 y el 5% de ese líquido. El resto proviene de las vesículas seminales y de la próstata. Todo queda exactamente igual. Y su placer y su potencia van a ser mayores, porque usted está seguro que no va a embarazar. Vamos a ir a nuestra primera pausa comercial, ya regresamos.
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8: 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Y bueno, tenemos en esta mañana también hablando un poquito del mundial y bueno, hablando de Uruguay que ya pasó a la siguiente fase en el mundial. El portero paraguayo De Paraguay, perdón, de Paraguay le voy a hablar. Ya, confundo estos países, son como similares el nombre, pero le voy a hablar de Paraguay. El portero paraguayo Orlando Gil tuvo un desempeño consagratorio y fue el héroe absoluto de la clasificación histórica de Paraguay a los octavos de final del Mundial 2026, tras eliminar a Alemania. Muchas personas perdieron sus apuestas ayer porque Paraguay eliminó a Alemania. El portero Orlando Gil tuvo un desempeño espectacular con paradones testitón. Así que felicitamos a este portero Orlando Gil, quien fue uno de los principales para que Paraguay hoy esté en octavos y para que estén celebrando que hasta su presidente pues les dio feriado. Allá están celebrando en Paraguay esta clasificación histórica y les enviamos muchas felicidades si hay paraguayos en Honduras con estos paradones testitón de este portero que se llama Orlando Gil. Y bueno, hablando de...
9: Fíjese que nosotros nos perdimos esos feriados, usted, antes de Honduras, cuando Honduras iba al Mundial, por lo menos el día del partido nos daban feriados para poder feriado. Mover el partido.
8: O le decían...
9: Eran 3 días de feriados que nos perdimos. En
8: come
9: este
8: gratis, mes. Le decía después.
9: ¡Qué barbaridad!
8: Come gratis y gana, le decían, pero bueno.
9: ¿Y quién sabe que volvamos a un Mundial nosotros con estas autoridades que
8: no,
9: tenemos?
8: Y así como estamos viendo este Mundial, que el desempeño de las selecciones ha aumentado bastante y nosotros tenemos un fútbol que da un poco de pena.
9: Volvemos a lo mismo, Lincia. Fíjese que una vez yo tuve la oportunidad de conocer a un seleccionado y me decía, oíme, Roger, ¿vos crees que no duele que nosotros durmamos en habitaciones donde habíamos 5 personas y el presidente de la FENAFUT estaba en una suite? El presidente de la FENAFUT no comía lo que nosotros comíamos y nosotros éramos los deportistas. O sea, del circo, nosotros éramos los payasos. Y entonces todas esas injusticias molestan a usted.
8: Sí, así es en todo.
9: Y eso pasa, es una cuestión de que pasa. Bueno.
8: Doctor, fíjese, dígame. Que con respecto a la vasectomía, que es el tema de hoy, tenemos testimonios de personas que nos escriben en esta mañana. Casualmente un oyente dice que yo me hice la vasectomía en el Alonso Suazo hace 3 meses. Solo son 7 días de reposo, no se puede montar en la motocicleta, yo ni sentí. Y el precio es de 100 lempiras. 20 minutos y ya sale y mi naturaleza sigue más fuerte, más bien. Mire. Yo tenía miedo a hacerme la vasectomía porque decían que uno perdía la potencia y no es así. Ahora me la hice porque quedé sin mujer, dije, y dije yo, si me meto con otra mujer que esté fértil, no me meto a rollos con hijos, porque ya tengo suficientes. Bueno, este es el testimonio de un oyente que nos escribe.
9: Pero,
8: que
9: ¿nos escribe dónde se la hizo?
8: Sí, en el Alonso Suazo.
9: El Alonso Suazo queda aquí. A los que no conocen, el Alonso Suazo es el centro de salud que está por el estadio. Así que, véngase. Me imagino, el Alonso Suazo es una institución pública. Me imagino que ha de tener listas y ha de decir, venga tal día, que este día le toca. Ojame, pero por 100 lempiras, yo creo que debemos de actuar responsablemente. Sobre todo, digamos, personas ya adultos, estoy hablando de adultos de 45 años para adelante, un hijo con una mujer, si usted tiene 45 y la muchacha tiene 40 años, supongamos de que sean pareja estable, llevan un riesgo, su hijo, ya están grandes. Y evitemos problemas. O sea, no es justo sabiendo, yo acepto de que a mí, que alguien diga qué mal me fue cuando son 2 personas jóvenes que tienen un hijo con alguna discapacidad, de tantas discapacidades que existen. Pero cuando ya 2 viejos, el hijo le sale con una discapacidad, eso ya había que esperarlo.
8: Sí.
9: Entonces, yo digo que todos los hombres, yo mi última hija, imagínense qué responsable fui yo, que mi última hija yo la tuve de 48 años, con una combinación, claro. Así que debemos de realizarnos la vasectomía por cuestión de paridad, ¿va? No es más hombre el que tiene más hijos. Más hombre es el que más responsable es. Por ejemplo, es un mito. Ah, ya no voy a tener orgasmo. No, usted no se preocupe por eso. No tiene que ver nada el orgasmo con la vasectomía. Otro mito, que si me realizo la vasectomía me va a dar un cáncer de próstata. Tampoco. El cáncer de próstata se produce porque usted llega a los 45, 50 años y nunca ha ido donde un doctor a que le practique el tacto rectal. Le da pena, le da miedo. Pero cuando está con el cáncer de próstata, ahí, cuando ya ve la muerte, va al hospital y ya no solo es un doctor que le mete el dedo, le meten el dedo un montón de personas porque usted tiene que pasar por varias especialidades. Entonces prevengamos, pero no tiene que ver absolutamente nada el cáncer de próstata con la vasectomía. Y son cosas de que se dice mucho, ¿va?
8: Doctor, pero usted lo explicó al inicio del programa, yo lo entendí, pero perfectamente cuando usted nos dijo que lo que se amarra
9: se amarra. Es
8: donde pasan los espermatozoides, es lo único.
9: Se puede amarrar, se puede amarrar.
8: O lo corta.
9: O se puede cortar. Uh-huh. Por eso le digo, fíjese que es un pequeño agujerito que incluso, mire cómo es la ciencia, incluso el aparato que tiene este doctor con el que yo estuve no ocupa anestesia. Entonces usted siente como que le ponen una inyección, como que le pica una hormiga, pero en lo que picó la hormiga entró el aparato ya. O sea, puede ser como la punta de un lápiz. Todo es laparoscópico. Yo estoy viendo en una cámara lo que está pasando. Yo una vez que veo el orificio, me voy con eso y eso mismo hace el nudo, corta y a la vez cicatriza ya, cauteriza los dos tubitos. Entonces, esto se hace en cosa de 20 minutos. Lo saca, hace los dos conductos, lo saca y nos vemos. Dura 20 minutos. Ahora, supóngase, Dios no quiera, usted se arrepiente, entonces sí lo pueden volver a recanalizar, pero usted tiene que entrar a una sala de operaciones. Tiene que entrar un urólogo, ya no es un cirujano, ya es un urólogo que tiene que hacerlo porque es una recanalización. Ya es una intervención quirúrgica que puede durar mínimo hora y media. No es que usted se lo va a hacer y se va a ir para su casa ese día. Tienen que quedar hospitalizado porque usted requiere anestesia general o por lo menos anestesia raquídea. Entonces, son cosas que debemos de tomar en cuenta. Por ejemplo, la gente habla de otro mito de que es triste, ¿va? Habla de que es irreversible. No es irreversible. Ya le digo, usted puede volver a recanalizarse en caso usted se repitiera. Fíjese que, por ejemplo, en Estados Unidos se realizan en el año medio millón de vasectomías. En el año. Entonces, quiere decir que si son 365 días, se realizan más de 2,000 vasectomías diarias. A mayor cultura, hay mayor conciencia de esto. A nosotros, la verdad que fíjese que yo, por ejemplo, no me he querido hacer la vasectomía porque por mi conocimiento de médico y por mi conocimiento de católico, yo utilicé un método muy efectivo que es el método de Billing. A mí no se me vino ningún hijo de accidente. A mí no me vino nadie, se me vino. A mí no me dijo, estoy embarazada. No, yo ya sabía que yo embarazaba. Yo sabía que... ¿Qué día embaracé? Entonces, yo tengo fechas. De mi primera hija hasta mi última. Porque tengo esa capacidad, porque he estudiado. Y no es que esto me lo han enseñado en medicina, no, yo me he preocupado por aprender.
8: Así es. Bien, doctor, fíjese que Carito nos escribió un comentario acerca de Costa Rica y de la vasectomía en Costa Rica. Doctor, dice, en Costa Rica es normal que los hombres se hagan la vasectomía y lo hacen en el Seguro Social Y eso de la erección es mentira, más bien es mejor porque uno no tiene miedo de que la embaracen o ellos que embaracen. Licenciada, también hay hombres que son machistas, piensan que solo la mujer es la que tiene que planificar. Pienso que cuando un hombre se opera es un acto de amor hacia su esposa, pero conozco a alguien de mi familia que dice que va a tener los hijos que Dios le quiera dar, pero el sufrimiento de los niños a nadie le importa. Es mucha irresponsabilidad de un hombre que solo sabe embarazar. Bueno, y esto es correcto. Hay muchos niños que son hijos de padres irresponsables. Solamente los engendran y nunca más volvieron a saber de esos niños. Entonces es importante, ser responsable como hombre y aclarando estos mitos, doctor, que es importante porque como usted lo dijo en su momento, el hombre cuando le dicen usted va a perder su potencia sexual, ya lo escandalizan.
9: Así es. Son situaciones que se dan. Fíjese que hablando de esta parte, no es responsable. Yo conocí a una persona a la que admiré mucho. Solo voy a decir que vecino mío, no voy a mencionar nombre ni nada. Era un hombre rico, pero que empezó, van a saber quién es porque voy a decir el trabajo que se dedicaba. Empezó vendiendo verduras a pie. Pero vendiendo verduras, empezó a comprar terrenos, carros, puestos en el mercado. De manera que él llegó, que en determinada aldea o en determinado caserío, él tenía una propiedad y ahí producía. Entonces embarazaba una mujer. Uh-huh. Para no ser largo el cuento, tuvo 23 hijos el día del velorio.
8: Eso dicen de los camioneros también.
9: El camionero es como que cada
8: parada,
9: cada comedor es un puerto.
8: Así es, complicado.
9: Es complicado. Entonces, pero él llegó a tener 20 y pico. Y él falleció hace algunos 4 años. ¿Qué están haciendo los hijos? Vendiendo lo que el papá les dejó. Él sí pudo manejar todo. Él tuvo muchos camiones. Ahora los hijos solo tienen que tener un camión y no pudieron. Fue difícil. Entonces, la vasectomía es esto. Debe tener mucho cuidado usted en esta cuestión de la paridad. Hay mujeres y hay razonamiento que dice, yo tengo hijos porque ¿quién me va a cuidar cuando esté viejo? Eso no es garantía.
8: No, un hijo no es garantía.
9: Además usted no va a tener hijos para que sean su bastón. Usted tenga hijos para que sean águilas, para que vuelen, pero no para que sean pollitos. No puede ser pollos toda la vida. ¿Correcto?
8: Así es. Y fíjense que usted acaba de mencionar es este aspecto, uno dice, necesito un hijo para que me cuide. Y cuando usted mira a los ancianitos, los hijos no los cuidan.
9: Sí, no, y además, y si los cuidaran, serían muchos usted, porque se puede imaginar que tenga 7 hijos y que los 7 lo quieran cuidar, entonces ocupa más comida, más bien. Entonces, y ya la situación está más difícil.
8: Eso a todo mundo le huye, a cuidar a sus padres cuando están bien.
9: Entonces, la vasectomía es una... Es un acto que lo podemos realizar, ya se dio cuenta. Me imagino que en San Pedro debe de haber algún centro de salud también. Así accesible, decían Lempiras. Y que usted se realice eso. Recuerde, empieza a hacer efecto después de 2 a 3 meses. Algunos libros hablan de 2, otros de 3. Pero sí, todos coinciden en que después de 20, 30 eyaculaciones, ya lo que había de espermatozoides se acabó. Entonces ya no hay probabilidades de que usted embarace. Y debe de hacerlo. No interfiere absolutamente nada en su sexualidad. Su sexualidad va a ser exactamente igual. No va a haber impotencia. No va a disminuir el deseo. Siempre va a seguir saliendo semen. El orgasmo usted lo va a poder experimentar. Recuerde... No es un método para evitar transmisiones sexuales. Usted está expuesto a adquirir cualquier enfermedad de transmisión sexual. Por lo tanto, si usted no tiene una pareja estable, es conveniente de que use un método de protección, un método de barrera para que evite contagiarse de alguna enfermedad de transmisión sexual.
8: Bien, en el Seguro Social también realizan la vasectomía. para las personas que cuentan con el seguro social, ¿verdad? Y tenemos la siguiente comunicación, doctor. Dice, hola, buenos días, doctor. Vengo saliendo de trabajar, pero me relajo con su programa. Gracias y bendiciones, dice. Qué excelente programa, me encanta, siempre los escucho. Gracias a ustedes aprendo y lo ponemos en práctica. Muchas gracias, les deseo lo mejor, éxito, Dios los bendiga, los escucho en Choloma. Atentamente, su fiel oyente, Juan Castro. Gracias a Juan Castro hasta Choloma. Viene, me imagino, saliendo de una noche de trabajo, pero antes de dormirse, pues nos escucha un ratito, dice.
9: Ojalá que duerma, Juan, porque mire, Juan, cuando uno no duerme, eso sí envejece. Trate de dormir por lo menos sus 5 o 6 horas. Hágale conciencia a su familia que guarden silencio, que caminen en pinino, que no pongan el equipo a todo dar. Y usted también piensa que ya tiene un trabajo bastante sacrificado. Trabajar de noche no es fácil.
8: No.
9: Y lo que pasa es que nosotros como somos, nos queremos multiplicar, nosotros somos pulpos. Trabajamos de noche y en el día venimos a realizar labores hogareñas por la situación económica en que vivimos, lastimosamente.
8: Así es. Más comunicaciones. Buenos días, doctor. ¿La vasectomía en algún momento puede fallar y el hombre llegar a embarazar a una mujer? Le hago esta pregunta porque hay un muchacho que se hizo la vasectomía y hoy es papá nuevamente.
9: 99.99. Bueno. Ahí está el punto 001, pues amigo. Estamos hablando uno de 1,000, uno de 10,000. O sea, óigame, solo Dios es perfecto. Todo lo que hacen los humanos tiene un grado de imperfección. Solo lo que hace Dios es perfecto.
8: Doctor, también pudo ser que no respetó las...
9: La dieta.
8: Sí, las eyaculaciones que usted menciona.
9: Sí, son 20, 30 eyaculaciones. ¿Qué tal? Se realizó la vasectomía un viernes y el siguiente viernes tuvo relaciones porque ya no le dolía y dijo, wow. Todas esas cosas influyen, ¿verdad? Pero recuerde, también hay un porcentaje que debe de tomarlo en cuenta.
8: Más comunicaciones, dice, buen tema, doctor, buenos días, dice. De Estados Unidos nos escriben. También dice, buenos días, doctor y licenciada, un saludo para ustedes y para mi amor Carito. Bueno, es que andan románticos hoy estos muchachos. Les comparto que hace 5 años me realicé la vasectomía y no he tenido problemas. Muchas gracias y feliz y bendecido día. Dice Alexander que él hace 5 años se realizó la vasectomía. También un testimonio. El doctor se ríe porque le digo yo que andan andan enamoradísimos.
9: Qué bonito.
8: Sí, me encantan. Óigame,
9: yo creo que una de las etapas bonitas de la vida es estar enamorado.
8: Sí.
9: Estar enamorado es. Es que un enamorado, qué cosas las que hace va. Uno se desvela, uno camina. Yo tenía una novia que me quedaba largo y qué troleada la que pegaba yo. Pero el amor es bonito.
8: No, el amor lo hace hacer cada locura uno, ¿verdad? Bueno, dice, buenos días, Lee Gladys, buenos días, doctor, siempre los escucho. ¿Puede suceder que falle la... otra persona que pregunta acerca de que si puede suceder que falle la vasectomía, porque tiene una amiga que está operada y salió embarazada. Bueno, pero esta es una mujer que se operó y salió embarazada, doctor. Otro tema. ¿Cómo se llama ese procedimiento de la mujer, doctor?
9: Histerectomía,
8: por cierto. Lo pidieron también el tema para agendarlo para otra fecha.
9: Mañana vamos a tener un tema, lo voy a adelantar desde ahorita. Mañana vamos a hablar del virus del papiloma. Voy a traer de invitada a una ginecóloga. Y mañana yo solamente me voy a convertir en que va a preguntar acerca del virus del papiloma. Me preocupa profundamente la situación del virus del papiloma humano. Porque la mayoría de mis pacientes son mujeres, pero yo ginecológicamente yo no las veo mucho. Pero por referencia, estoy escuchando mucho esa palabra que me dicen, yo tengo el virus. Entonces, y da pesar, mujeres deben de cuidarse. Lo que pasa es que ustedes por amor, yo no sé, se dejan llevar por el amor, pero esa cicatriz va a caer el resto de su vida. El virus del papiloma marca. Continuamos.
8: Buenos días, tomo pastillas para la hiperplasia y al eyacular no me sale semen. Tengo 57 años.
9: qué buena pregunta. Tiene hiperplasia de próstata. Ya habíamos dicho que en la próstata se produce el semen. El semen, que es proteína, que es energía, al estar enferma la próstata, entonces la persona experimenta un orgasmo. Una es eso. Y dos es, 57 años también, la cantidad de semen va reduciéndose a medida aumentan los años. Y número tres, lo bonito de ser viejo es que uno tiene una... Ya la eyaculación precoz en nosotros los mayores no existe. Más bien, cuando eyaculamos y llegamos al orgasmo, pegamos un grito de alegría y decimos, gracias por el milagro, Dios.
8: Tenemos más comunicaciones. Buenos días, doctor Roger y Gladys. Yo me la practiqué hace 20 años y estoy, y manda una manito así, mire.
9: Cheque, estoy, eso quiere decir cheque.
8: ¿Pudieran explicar que es irreversible o que se pueden reconectar los canales? Bueno, ya lo mencionó el doctor que sí se puede, si usted quiere ya, después se casó y quieren tener un bebé con la esposa actual, ¿se puede reconectar, doctor?
9: Sí, se puede. Lo que pasa es que, recuerde, son dos tubos que usted, aquí viene otra cuestión de las posibles causas, va. Hay que ver la máquina que usan con la vasectomía. La que yo conocí, vuelvo a repetirle, es la punta de un lápiz que está conectada a una cámara. Entonces, este corta el tubo, pero a la vez que lo corta, cauteriza, o sea, quema los extremos. O sea, como que les pone un tapón a los dos extremos. Uh-huh. Las probabilidades de que se vuelva a recanalizar son difíciles porque el espacio entre un tubo y el otro son de más de un milímetro. Entonces, que se vuelvan a unir es muy difícil. Además, ya están selladas. Ahora, ¿qué pasa cuando usted las amarra y solamente las amarra? Ahí puede venir un defecto porque solo se amarraron. Entonces, se puede romper el nudo, puede pasar tantas cosas que es parte de la naturaleza. ¿Por qué puede haber embarazo después de una vasectomía? Por espermatozoides residuales. Es decir, no pasaron los 2-3 meses de dieta, no hubo los 20-30 eyaculaciones. Entonces, el espermatozoide, y usted solo ocupa un espermatozoide para embarazar. Esa puede ser una causa. La recanalización espontánea, es decir, que se vuelvan a unir los tubos del conducto y así nuevamente vuelva a fluir. Pero eso está difícil, como que a uno le corten el agua y que sola se va a volver a conectar el agua. Es difícil, porque hay un espacio. Y la otra cosa es un error quirúrgico o anatómico. Ocurre si el cirujano no corta ni sella los conductos correctamente. Entonces, ahí viene lo que le digo, el margen de error. Por eso se habla de un 99.99 de efectividad. Estamos hablando 1 en 1,000 o 10,000 casos de vasectomía.
8: Hablando de agua, doctor, usted mencionó el agua. Fíjese que una oyente hace un llamado, dice, a las autoridades de la UMAPS que en la colonia Las Torres, sector 2, les mandaron agua, pero un chorrito que les cayó, dice, y que tal vez hoy les mandan agua con fuerza. Bueno, ese es algo que les está pidiendo a la UMAPS, una pobladora de la colonia Las Torres, sector 2, que no les llegó agua, dice. Bueno, eso estamos pasando en todas, no hay agua.
9: No, y óigame, vamos a tener crisis, alistémonos. Ayer oí al alcalde que estuvo aquí de invitado, y lo oigo así, tan optimista. Pero realmente va a haber crisis. Por ejemplo, el área que yo conozco muy bien, que es el Arturo Quesada, tiene una parte plana y una parte así para los lados, como cerritos. Póngale usted una altura de así en ascenso, póngale 20 metros, así, para arriba. ¿Qué quiere? ¿Por qué estoy haciendo eso? O sea, el agua solo va a llevar 4 horas. Entonces, esas 4 horas, el agua solo va a llegar a la parte plana.
8: Así.
9: A la parte de arriba ni el aire le va a llegar. Entonces, esto va a ser crisis. Pero, ¿quién ha provocado la crisis? Nosotros. Tala, basuras, crecimiento indiscriminado. Estamos invadiendo.
8: Cortamos los cerros como pastel.
9: Así es.
8: Para vivir ahí. Porque
9: estamos haciendo eso. O sea, le estamos quitando el hábitat a las a las ardillas, a los pajaritos. Nosotros les estamos invadiendo eso. Entonces, estamos pagando las consecuencias.
8: Bien. Continuamos. Bueno, también pues seguimos con la fiebre mundialista, seguimos con los paradones de Citón y voy a hablarles acerca del portero de Marruecos, que también ayer ganaron y pasaron a la siguiente ronda. Yacine Bono es el portero de Marruecos y fue gran figura en la victoria frente a Países Bajos por los 16avos de la final. Y bueno, ya se acercan, quieren llegar quizá a la final del Mundial Marruecos. El guardameta sostuvo al equipo durante los 120 minutos y se consagró en la tanda de penales al atajar un disparo clave de Crescencio Somerville, guiando a los africanos a los octavos de final. Paradón de Citón. Bueno, doctor, se nos ha terminado el tiempo. Agradecemos a todos los que han estado conectados, enviando sus comunicaciones. Nos escribe una persona que nos ve aquí en Facebook y dice, la esterilización o ligadura de las trompas es la alternativa en la mujer para planificación familiar. También este va a ser otro tema en otra ocasión.
9: Bueno, a todos, muchas gracias. Muchas gracias, muy gentiles de su parte. Julio, está a la vuelta de la esquina ya. Estamos a 177 días de Nochebuena. Nos vemos mañana, si Dios así lo quiere.
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0: Muy buenos días, bienvenidos a Orientación Legal. Gracias por estar con nosotros un día más. Estamos en el último día del mes de junio, así que muchísimas gracias a todos ustedes por la fidelidad de su sintonía. Gracias por seguir a Radio América y especialmente gracias por seguir a Orientación Legal. En esta mañana usted puede enviar sus preguntas, su reporte de sintonía al 95-20-2080, es nuestro número de WhatsApp, y estamos aquí a su disposición para las preguntas que usted desee hacer. 95-20-2080. En las redes sociales estamos en Facebook como Radio América. En Facebook vamos a ver quiénes ya están conectados por aquí. Si usted aquí en el chat en vivo me envía hola y yo voy a leer su usuario, por supuesto. También a través de en la cuenta de Orientación Legal, ya tenemos conectadas algunas personas, y también en la cuenta de Radio Moderna Honduras. Así que son bienvenidos, quédense con nosotros y formen parte de este programa de hoy. Hoy es el último programa del mes de junio del 2026, porque ya mañana llega julio con todo recargado julio, y esperamos pues... ya prontito va a ser la Navidad, porque así se está yendo el tiempo de rápido. Y estaremos diciendo feliz Navidad, feliz Año Nuevo. Así de rápido se ve el tiempo. Buenos días, abogado Carlos Alvarenga.
1: ¡Feliz Navidad!
0: No.
1: ¡Feliz Navidad! No. Todavía no. Que me emociona. Es la época del año que yo
0: la más, que más le gusta.
1: Totalmente. Y mi hija, que ya está grandecita, tiene 21 años, la ama. Entonces hace para mí de las Navidades y fin de año la fiesta todavía más emotiva, más bonita. ¿Cómo ha estado, mi querida gente? Quiero informarles que mañana jueves, vamos a tener el tema de migración.
0: Mañana, ¿verdad? Es miércoles.
1: Mañana es miércoles. ¿Qué día es hoy, pues?
0: Hoy es martes.
1: ¡Qué barbaridad!
0: Mañana.
1: O sea, que antes del miércoles no es martes. Ah, ya, no es, no, y después del martes no es jueves.
0: Pero sí, el jueves estará con nosotros la abogada Tania Silva, porque ella tiene un compromiso el viernes, entonces el jueves...
1: Va a ir a ver a México.
0: Ella se conectará con nosotros a través de la comunicación que siempre tenemos, para que pueda responderles esas dudas en temas de migración a nuestros oyentes.
1: Así es, correcto. Perdonen por el adelantado que soy yo, pero es que ando un poco, bueno, siempre ando a 1,000 por hora. Y eso de que ya estoy prácticamente en vacaciones, porque el Poder Judicial, o sea, todos los tribunales, a excepción de aquellos que obligatoriamente tienen que hacer turnos, junto con el Ministerio Público y la Procuraduría General de la República, entran en vacaciones. A toda mi querida gente y colegas que trabajan en estas tres instituciones, les deseo que la pasen bonito, regresan hasta el 20. Disfrútenlo, porque realmente el servicio que ustedes presentan para la República es sumamente importante, y yo sé que les toca bien macaneado. Así que felicidades. Y mi querida amiga, tú mandas.
0: Bien, también aquí en el programa siempre hay temas muy interesantes, así que le invito a usted a prestar atención al tema del día.
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1: Habíamos estado hablando este tema de los trabajadores cuando cometen o realizan ciertos actos que le da derecho a los patronos a despedirlos. Muchas veces se tiene la idea de que el Código de Trabajo funciona u opera a favor de los trabajadores. En cierta medida, así es. Lo que busca la ley, la diosa Temis, es que las partes estén en un mismo nivel. ¿Y qué es lo que sucede? Así lo vemos en otras áreas o ramas del derecho. Una víctima contra el que cometió un delito o sus parientes, una mujer, por cierto, en violencia doméstica contra el ogro de su marido, que la violenta de diferentes formas, y también en materia laboral, no es la excepción, en el cual el trabajador, que es la parte más débil de esa relación de trabajo, lo equipara la ley al nivel del patrono. Y yo he visto cantidad de veces en las que la justicia se ha aplicado y trabajadores sencillos, sin recursos, sin contactos, sin dinero, sin poder, arrodillan a empresarios que han irrespetado sus derechos. Pero para el patrono, para el empleador, para el emprendedor que ha esforzado su vida para ser y crear, ser un emprendedor y crear fuentes de trabajo, generar impuestos, comprar a sus proveedores, enriquecer a las sociedades, también la ley les ayuda a que un trabajador que no está haciendo las cosas correctamente pueda ser despedido. Hay muchísimas causas para despedir a un trabajador, pero lo que se les dice constantemente a los patronos, a los empleadores, a los dueños de las empresas, háganlo bien. Háganlo bien, sobre todo si son empresas establecidas formalmente. ¿Cuáles son esas causales, mi querido abogado, para poder despedir a un trabajador? Son varias, están en el artículo 112 del Código de Trabajo. Yo siempre los invito a ustedes a que busquen en el Tribunal Superior de Cuentas la biblioteca de leyes que tiene, que es amplísima. Y lo bueno de esto es, y me parece extraño, porque ni el Poder Judicial, ni la Corte Suprema, ni el Congreso Nacional tienen una biblioteca de leyes tan buena, ni la Gaceta. Bueno, la Gaceta ahora sí ya es, se puede acceder libremente a la... es gratis. Usted se mete a la Gaceta y usted va a ver ahí las Gacetas y ya se pueden acceder libremente. Y yo creo que están cada vez haciéndolo mejor porque ya son como 10, 15 años para atrás que se pueden ver las Gacetas. Y a mí, por cierto, se me ha olvidado. El artículo 112, para entrar en materia y no hablar tanta cosa, establece cuáles son las causales para que usted pueda despedir a un trabajador. Y es, por ejemplo, las ausencias reiteradas, ¿verdad? Dicen que nosotros los hombres somos los que más nos quejamos y los más llorones, pero somos los que menos faltamos al trabajo. Fíjense cómo es la cosa, ¿verdad? Las ausencias reiteradas, ¿cómo es que opera? ¿Cómo funciona? Pues cuando el trabajador ha fallado 2 días seguidos o 3 dentro del mes. Pero todo eso lo tienen, el patrono tiene que, ¿cómo se llama? Documentarlo. Otro, el engaño. El engaño es haber engañado al patrono presentando certificados o referencias falsas para obtener el puesto. Y hoy, con la inteligencia artificial, eso está pero de moda, ¿verdad? Ahora se pueden falsificar hasta videos, fotos en las que la persona puede aparecer como que trabajaba para determinada empresa, para determinada compañía y que tenía cierta experiencia, ¿verdad? Esos engaños obviamente dan lugar a que lo despidan porque para un puesto debe llenarse un perfil correspondiente, porque si no la empresa camina mal, pero mal. Es como que usted le ponga a su carro, por muy bonito que sea, una llanta cuadrada, una, le pongo un repuesto que es el que no va, ¿verdad? La violencia e indisciplina, y hay trabajadores que en verdad fueron malcriados, tuvieron una vida muy difícil, no lograron nunca superar esos traumas y lo van a desembocar, van a desahogarse al trabajo. ¿Y qué es lo que sucede? Hacen del ambiente laboral realmente una situación invivible y son malcriados, son groseros, son hirientes, son hasta asquerosos, hasta se ponen a hacer suciedades y molestan el normal desempeño de los demás. Y yo he tenido casos de esos que ni se diga, ¿verdad? Y sin dejar de mencionar también el acoso sexual o el acoso laboral. Otra de las razones también que le justifica al empleador echar a un mal trabajador es que no cuide las herramientas que se le han dado a él o los demás compañeros, o incluso que haga dañe en las instalaciones de la oficina, de la empresa, un automóvil, etcétera. Eso es, cae por su propio peso, ¿verdad? Que no puede ser admitido, no puede ser tolerado y da lugar a un despido. Otro es los actos inmorales o delictivos. Esto no hay mucho que justificar, ¿verdad? Yo he estado en lugares donde trabajadores se roban las resmas de papel para llevarlos a la familia, a los hijos, para que puede ser muy noble, ¿verdad? Pero aquí lo de Robin Hood, mi querida gente, solo es un cuento, aunque dicen que sí existió, pero de robarle a los ricos para darles a los pobres no opera, ¿verdad? Siempre es un hurto, siempre es un delito, y aunque sea poco, es delito. Y eso no se puede alterar, no se puede soportar. Ahora, hay una cuestión con respecto a este punto que hace un poco más difícil el despido, que hay que primero probar la existencia del delito. E imagínese una denuncia que para que proceda, llegue a un juicio y a una sentencia, se tardan 2-3 años. O sea, no, es prácticamente.

0: europeos. Violación de secretos también es otra razón por la cual puede despedirse a un trabajador, ya que hay muchas empresas que trabajan con por ejemplo, recetas que son propias de la empresa, de un restaurante, y ya no se diga en materia de patentes, de marcas, etcétera. También eso da lugar a despedirlo. Así que, mi querida gente, este ha sido el bloque de educación legal. Gracias siempre por su fidelidad. Acuérdenme darles mi número de teléfono también para ampliar algunas cosas que queden así un poco oscuras o que quieran ustedes profundizar. No se nos vaya, siga en sintonía de Radio América, que ya regresamos.
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2: 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publicar por medio de comunicación edictal en una radiodifusora y un diario de mayor circulación nacional por 3 veces con intervalo de 10 días hábiles en la demanda de ejecución hipotecaria que le ha promovido la abogada Nancy Ivette Velázquez Pineda en su condición de apoderada legal de la Cooperativa de Ahorro y Crédito Ocotepeque Limitada Coacol en contra del señor Mixelén Paz Muñoz, a efecto de que pueda personarse en el juicio para que de inmediato comparezca ante este juzgado a pagar o consignar la cantidad de 459,399.51 lempiras, que si no paga en el acto posterior al requerimiento 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
7: Sospechoso.
8: Seguimos con Orientación Legal. Muchísimas gracias a todos por la fidelidad de su sintonía. Y bueno, gracias a todos los que se conectan también en las redes sociales. Aquí un perfil dice que es mentira, que el empresario hace lo que hace y deshace. En este país, dice, bueno, y así como...

0: En ser piensan varias personas. Norman Aguilar dice: buenos días, saludos desde el Triunfo Choluteca. Le enviamos un saludo a Norman Aguilar hasta el Triunfo Choluteca. Muchísimas gracias por sintonizarnos en la zona sur. Cuéntenos cómo es el clima en la zona sur. ¿Está lloviendo? ¿No ha llovido? Porque aquí en Tegucigalpa solo ceñitas de que caen unas
1: Sí, como mal de
0: lloviznas.
1: orín.
0: Sí, una bueno. Bueno, abogado, no lo pudo decir de mejor manera. Tenemos preguntas al 95-20-2080. Buenos días, que Dios les bendiga. Ha sido de gran ayuda. Fíjese que mi mamá me dejó en el testamento una casa, pero un hermano se ha adueñado de la casa. Es de campo, pero no me quiere dar la llave. Ya él sabe que la casa me la dejaron a mí. Dice que solo faltan 3 años para hacer la escritura y por lo que veo la quiere hacer a nombre de él. Ya puso el contador a nombre de él. ¿Qué puedo hacer? Creo que lo hace porque me mira que soy sola y mis hermanos lo apoyan a él. La verdad que mi madre nos dejó a todos una parte y a mí me dejó la casa.
1: ¡Qué
0: Los hermanos
1: barbaridad!
0: quieren ganar a veces, ¿verdad?
1: Uy, sí, se pueden convertir en esas cuestiones de herencias hasta los peores enemigos, hasta asesinos de sus propios hermanos. Bueno, pero en este caso, mi querida amiga, si hay testamento, cosa que muy bien hecho por su difunta madrecita, usted puede declararse heredero, inscribir la casa a su nombre en el registro, va a necesitar abogado, pues, para que lo oriente bien y ya después sacarlo por usurpación. Echarlo con la fuerza policial, no tiene que gastar nada, solamente poner la denuncia, solo que usted tiene que aparecer como dueña de la propiedad, poner la denuncia y sacarlo y además hasta cobrarle todos los gastos en los que usted haya incurrido por lanzarlo de la casa, porque de otra manera, mi amiga, no puede hacerlo. Es decir, no podemos incitarlo a que incurra en actos de violencia porque eso no es correcto y además no estamos para dar ese tipo de cuestiones. Ahora, qué lástima de verdad que todos los hermanos estén en contra suya, ¿verdad? Pero hágalo porque la justicia la ampara y la protege.
0: Bien, nos manda una comunicación, un oyente o una oyente que dice: un día a la vez. Buenos días. ¿Por qué o cuál es la prisa? Dice.
1: Para que sea
0: Me
1: Navidad.
0: imagino porque nosotros dijimos que ya va a ser Navidad. Bueno, un día a la vez. Hoy es 30 de junio, entonces. Hoy es
1: Okay.
0: 30 de junio. Disfrutemos el hoy y que llegue Navidad cuando quiera llegar.
1: Sí, correcto, pero que sea ya.
0: Tiene razón, una disculpa, un día a la vez, un día a la vez. No estemos llamando la Navidad todavía, todavía no. Bien, tenemos más comunicaciones. Dice, abogado, buenos días. ¿Y qué se debe pagar al trabajador al momento de despedirlo?
1: Bueno, ahí cuando es un despido injusto, se le tiene que pagar por cada año que él ha trabajado perdón, si esto va a una demanda, porque hay que empezar por ese lado, si esto se establece en una demanda logra probar el trabajador que se le despidió de manera injustificada, en concepto de daños y perjuicios, se le pagan los famosos salarios caídos, que implica pagarle un mes de salario por cada mes que él ya no estuvo trabajando. Pero en el caso de que las cosas se hacen correctas, únicamente tiene derecho a los derechos, es decir, el salario proporcional de los días que ha trabajado por el mes, lo proporcional con respecto al aguinaldo, al decimocuarto y a las vacaciones. Y si hay algún otro tipo incluido en el reglamento interno que por solo el hecho de ser trabajador se lo merezca en tipo de bonos y cosas así, pues habría que pagarle eso. Pero nada más, nada más. Cuando se les despide y tienen más de 15 años de trabajar, entonces la ley establece el auxilio de cesantía, que es un salario por año que ha trabajado, pero a partir de los 15 años. Entonces, únicamente eso es lo que se le debe al trabajador cuando se le despide correctamente por culpa del trabajador.
0: Y recapitulando un poco, abogado, acerca de cuáles son las causas principales del despido, engaño, lo mencionó usted ¿sí? al inicio, engaño, si el trabajador presenta recomendaciones o certificados falsos, esto pasa sí, muy sí. seguido, violencia o injurias, actos de violencia, amenazas, injurias o malos tratos del trabajador durante sus labores contra el empleador, sus representantes o compañeros de trabajo.
1: Ya está con los familiares, fíjate también.
0: Esta es una causa justificada de despido.
1: Correcto.
0: Cuando pasan, cuando es una, lo despiden por causa justificada, que yo cometí engaño, digamos, o X persona, la persona X cometió engaño, o violencia, o daños materiales, inmoralidad y delitos, falta de asistencia o desobediencia, siempre tienen que pagársele estos de derechos de que acabamos de mencionar, que es salarios pendientes por los días trabajados, el pago de vacaciones, el pago proporcional de 13º y 14º.
1: Sí, amiga. A mí una jueza muy buena amiga, que ahora pues ya se dedica al ejercicio libre de la profesión, me lo dijo con una frase que me gustó mucho. Por el simple hecho de ser trabajador, ya tiene derechos que son irrenunciables. Y por lo tanto, esas cosas que había mencionado, el salario proporcional, lo demás que sea proporcional, vacaciones, etcétera, se lo tienen que pagar. Y hay empresas, sobre todo cuando son grandes y muy sofisticadas, que tienen algunos tipos de bonificaciones y cosas así, ¿verdad? Entonces también, por solo el hecho de ser trabajador, valga la redundancia.
0: Bien, le enviamos un saludo a Carito que dice, feliz martes, licenciada, abogado Carlos. Les deseo lo mejor en este día. Bendiciones. Por ti, por mí y por hoy, que sea un maravilloso día. Dice Carito y manda unas tacitas de café, así como... haciendo...
1: Ya voy a verla aquí para, a mi ahijada.
0: Como dice, salud, salud, salud con tacitas de café. Un abrazo,
1: qué
0: Carito.
1: Bonito. Ay, sí, exacto, qué bonito. Ay, qué rico, café.
0: Café. Si se despide a un trabajador que tiene 26 años de trabajar con un patrono, ¿hasta cuántos años está obligado el patrono a pagarle el concepto de prestaciones? 26 años de trabajar tiene con este patrono y si lo despiden, abogado, ¿cuántos años está obligado el patrono a pagarle en concepto de prestaciones?
1: Fíjate que ahí ahorita la memoria me está haciendo una mala jugada, una mala pasada, porque si hay un límite. Mencionábamos que el Código de Trabajo señala que el auxilio de cesantía se paga, porque es el único en el cual está relacionado directamente a la cantidad de años que el trabajador desempeñó sus labores en la empresa, en una misma empresa. Ya los otros derechos que hemos mencionado, eso solo es proporcional con respecto al tiempo trabajado. Aunque también, si no se le han pagado vacaciones, que no se puedan acumular más allá de 2 años, también se le tienen que pagar. Ahora, volviendo al punto, el código establece que para pagarle el auxilio de cesantía, es decir, un salario por año trabajado, tiene que haber cumplido 15 años de trabajar. Que por cierto, mi querida Gladys, yo no sé, y vuelvo a insistir porque me da rabia, ya que como ciudadano esperemos que los diferentes representantes en sus líneas ideológicas, como políticos que son, actúen conforme a lo que pregonan. Pero no entiendo por qué determinada línea ideológica no cambia o mejora las cuestiones a favor de los trabajadores que en el Código de Trabajo no son suficientes para verdaderamente proteger a las clases trabajadoras. Y en este caso, ¿por qué una persona que ha trabajado, le dedicó su tiempo, su esfuerzo, obviamente no de gratis, pero se le debe recompensar? Solo se le puede dar el auxilio de cesantía cuando haya cumplido 15 años o más de trabajo. ¿Por qué no menos? ¿Por qué no menos?
0: Y solo es un porcentaje.
1: Ajá, y correcto, y solo es un porcentaje, además.
0: 35%, no sé si...
1: Sí, correcto, es cierto. Gracias por ese tip, porque no me acordaba, ni siquiera es el 100%. Ahora, para contestarle a la estimada o estimado radioescucha, es a partir de los 15 años y creo que como tope son 25 años, pero ya le vamos porque ahí la memoria me está jugando mal. Creo que hasta 25 años. El trabajador puede haber desempeñado durante 40 años en la empresa, pero hay un tope hasta, hasta 25 años, creo.
0: Nos dice un oyente, buenos días, el techo de auxilio de cesantía es de 25 años de trabajo.
1: Ah, pues sí, muchísimas gracias. Qué bueno que nos echen la mano, porque como yo siempre les digo, y no es cuestión de excusarme, sino es una realidad, el derecho es tan amplio, ¿verdad? Entonces, ahí está el límite, y como decía Gladys, también es apenas un porcentaje, ni siquiera el 100%. Ahora bien, ¿qué pasa si a un trabajador que se le despidió se le dio el 100%? Porque era buen amigo del dueño de la empresa. Eso ya genera costumbre. Y si a uno se le dio el 100%, a los demás tienen que darles el 100% de cada año trabajado. Así, incluso hay empresas que por su mismo reglamento interno tienen patronos muy nobles, muy solidarios, les pagan el tiempo y les pagan todo el tiempo sin necesidad de limitarse a los 15 años, ¿verdad? Y tampoco a los 25 años como tope. Se los pueden pagar si esa es la voluntad del dueño. Y ya he visto casos de amigos que renuncian, renuncian y no se les da, no le dan un poquito, le dan el 100% de todos los años. Pero sí, vamos a ver eso de los porcentajes, porque también depende si fue despedido justamente, si fue también por mutuo consentimiento, etcétera.
0: Bien, vamos a mensajes y ya volvemos con más aquí en Orientación Legal.
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3: Es difícil hacer justicia a quien nos ha ofendido. Simón Bolívar, político venezolano.
4: Juzgado de Letras de Gracias, Departamento de la Empira. Edicto, la infrescrita secretaria de Juzgado de Letras de Gracias, Departamento de la Empira, al público en general y para los efectos de ley, hace saber que el Juzgado de Letras de Gracias, Departamento de la Empira, en fecha 21 de mayo del año 2026, en la demanda número 1301-2025, -00140 de divorcio por la vía del procedimiento abreviado no dispositivo promovida por el señor Isaías Benítez Sánchez, mayor de edad, hondureño, casado con documento nacional de identificación número 1306-1990-00262, con domicilio en el municipio de Aldea de Santos Tomás Gualcince, departamento de la Empira, contra la señora María Gloria Amanda Sánchez, mayor de edad, casada, hondureña, con documento nacional de identificación número 1306-1986-00175 y de quien se ignora su domicilio actual y su paradero. Mando a que se proceda a publicar la comunicación para notificarle a la señora María Gloria Amanda Sánchez. La sentencia en su parte conducente dice: Juzgado de Letras de Gracias, Departamento de la Empira, en nombre del Estado de Honduras, el abogado Rommel Alvarenga Urbina dicta la siguiente sentencia. En la ciudad de Gracias, Departamento de la Empira, a los 21 días del mes de mayo del año 2026, parte resolutiva. Visto los preceptos citados anteriormente, este juzgado resuelve, primero, declarar con lugar la demanda de divorcio por la vía del procedimiento abreviado no dispositivo presentada por el señor Isaías Benítez Sánchez en contra de la señora María Gloria Amanda Sánchez. En consecuencia, se declara disuelto el vínculo matrimonial que une a dicho ciudadano. Segundo, este juzgado no se pronunciará sobre la liquidación del patrimonio familiar en virtud de no haberse constituido el mismo, y manda se libere el mandamiento de presente fallo al señor registrador civil municipal de Gualcince, departamento de la Empira, para que haga las anotaciones inscritas preventivas por la ley al margen del acta de matrimonio número 1306-20130006, ubicada en el folio número 007 del libro 00014 del año 2013, y se inscribe en el registro de sentencias del Departamento de la Empira. Tercero, en virtud de que la demandada María Gloria Amanda Sánchez fue declarado rebelde, notifíquese la presente sentencia por medio de edictos. Quinto, contra la presente sentencia cabe el recurso de apelación. Notifíquese. Gracias en la Empira, 24 de junio del año 2026. Firma y sello, abogada Elia Soledad Mengíbar López, secretaria por ley.
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0: Bien, continuamos con Orientación Legal. Recuerde usted enviar sus preguntas al 95-20-20-80 y bueno, dice artículo 120 literal D del Código de Trabajo. Vamos a buscar. buscar este artículo. Usted lo tiene ahí, ¿verdad, abogado?
1: No, ahorita no lo tengo, amiga.
0: Ah, bueno, vamos a buscarlo. Artículo 120, literal 2 del Código de Trabajo de Honduras. A ver qué dice este artículo. Artículo 120 dice, esta vez establece que el empleador deberá pagar un importe equivalente a un mes de salario por cada año de trabajo continuo. Reglas completas del cálculo del artículo 120. El auxilio de cesantías se calcula según las siguientes reglas del Código de Trabajo en Honduras. Hasta los 6 meses, no menor de 3 meses. Ah, bueno, ya vamos a darle lectura a este artículo del sí, Código de Trabajo.
1: Interesante.
0: Del Código de Trabajo. Muchísimas gracias. Dice, buenos días, abogado, una pregunta. Si mi hijo tiene el apellido del padre, pero él vive en otra ciudad, ¿cómo puedo hacer para embargarlo por alimentos?
1: Bueno, esa es una cuestión bastante sencilla en cuanto a que no implica mayores diligencias. Incluso puede vivir en otro continente la persona y hay un tratado internacional que se llama el Tratado Internacional de La Haya con respecto a las cuotas de alimentos. Y mediante ese se puede embargar a cualquier persona que mediante una sentencia judicial se haya establecido esa obligación. Solo que hay que iniciar la demanda en un juzgado, ya sea con un abogado privado o con un abogado público o gratuito en las facultades de derecho, las universidades que tienen facultades de derecho. Siempre cuentan con un consultorio gratuito en los que los futuros colegas están practicando, pero son supervisados por profesionales de alta valía que con la experiencia que ellos tienen, pues están, y es su obligación, supervisando la labor que hacen estos procuradores. Y es completamente gratis, tal vez para algunos gastos que tenga que hacer en copias y algo así, podría que cobren, no lo sé. Pero tiene que poner la demanda y se puede hacer una investigación por medio de migración para saber en dónde está. Pero si vive en otra ciudad, pero en el mismo país, todavía es mucho más fácil. Así que lo importante es que esa persona tenga algo que embargarle, aunque perfectamente puede quedarse mal si hay una sentencia y no cumple, porque no va a poder renovar un montón de documentos propios de identificación, no va a poder salir del país, por decirle, porque la ley se ha ido reforzando y poniendo más agresiva contra estos irresponsables. Entonces, como digo yo, dele viaje.
0: Bien, tenemos más comunicaciones al 9520-2080. Erlan Rodríguez Padilla hoy nos envía la siguiente frase. El matrimonio en la vida real es un campo de batalla, no un lecho de rosas. Robert F. Buenos días y saludos, dice Erlan Rodríguez Padilla.
1: Buenos días, mi querido amigo filósofo.
0: Siempre está pendiente y enviándonos estas frases también. Gracias. Más comunicaciones al 9520-2080. Dice, buenos días, abogado, una pregunta. Para enviar un poder de representación, solo es para la compra de un terreno en Honduras. Se lo quiero enviar a mi hermano. ¿Qué pasos debo seguir?
1: Bueno, el paso sencillísimo es o que vaya a un consulado o que vaya a donde un notario hondureño, que generalmente hay muchos colegas que viven allá o viajan y le sale mucho más fácil incluso con ellos, porque con los consulados hay que pedir cita, a veces se tardan un montón, porque tienen un montón de trabajo, ¿verdad? O a veces no hay cónsul nombrado, pero con esa escritura usted la manda y no tiene que hacer absolutamente nada más. Esa es la forma más fácil. La otra cuestión es que tiene que darle al que le vaya a hacer la escritura todos los datos sobre la propiedad que se va a comprar, es decir, ubicación, área, linderos, número de inscripción en el registro de la propiedad inmueble, si tiene también el catastro, la ficha catastral, y lo otro es el nombre de la persona a quien se lo va a comprar y si está pactado el precio exacto para que después no le vayan a jugar sucio.
0: Bien, bueno, lo que dice, ¿qué hacer si somos varios herederos, pero uno de ellos es el que tiene la declaración de herencia del año 1970, pero no quiere dar la copia?
1: Bueno, si todos son herederos y no hubo un testamento, todos son hijos del difunto, entonces declárense herederos. Que él se haya declarado heredero no quiere decir que ustedes no puedan declararse herederos. A menos que él se hubiera declarado heredero a nombre de todos ustedes, porque en esa época, que ya es bastantito, por cierto, le hayan dado poder los demás hermanos para que él se declarara heredero de todos. Ahora, si él no quiere dar esa copia de herederos, ustedes declárense herederos y además hagan lo siguiente. Una vez con la sentencia del tribunal o con la resolución del notario, ustedes vayan a escribir esa declaración de herederos ahí donde al registro de la propiedad donde esté inscrito el inmueble al cual quieren acceder para que ya aparezcan ustedes como propietarios y no puedan disponer de ese bien. Estoy hipotéticamente hablando de un bien, de un inmueble, una casa, una finca, ¿verdad? Para que ya nadie pueda hacer o vender o alquilar o lo que sea esa propiedad porque tiene que primero pasar por la autorización de los que aparecen inscritos. Ahora, sí me gustaría una pequeña aclaración que cuando habla de que él tiene la declaración de herederos de ese tiempo, pero ¿quién se ha declarado heredero? Eso sería muy bueno para poderle dar una respuesta más completa, ¿verdad?
0: Así es. Bien, tenemos, fíjese, dice que el juzgado se hizo y están todos en esa declaratoria, pero él no quiere dar la copia.
1: Ah, ya entiendo. Pues sí, tendrían que pedirle al tribunal que mande a arrastrar, así se llama, que arrastre el expediente. No sé por qué le llaman acá arrastre, ¿verdad? Porque es simplemente pedir el expediente del archivo, ¿verdad? Pero, óigame, pueden volverse a declarar herederos. Perdóneme que esté diciéndole algo que pudiera parecer hasta absurdo, porque si esa declaratoria de herederos no está inscrita en el registro de la propiedad, porque me imagino que ha de haber una propiedad, ¿verdad?, por la cual ustedes quieren aparecer como herederos, pues vuélvanse a declarar herederos, porque el derecho de declararse heredero no prescribe con el tiempo. Y ya con eso se quitan el dolor de cabeza de estarle rogando a él, porque quizás incluso hasta ya perdió la declaratoria de herederos. Así que háganlo lo más pronto posible para que también después sus hijos ustedes no les hereden un problema.
0: Bien, abogado, el artículo 120 del Código de Trabajo dice lo siguiente.
1: Cheque.
0: Si el acuerdo de trabajo por tiempo indeterminado concluye por razón de despido injustificado o por alguna de las causas previstas en el artículo 114 u otra ajena a la voluntad del trabajador o según se regula en este artículo, por retiro voluntario o por fallecimiento del trabajador, el patrono deberá pagarle a este un auxilio de cesantía de acuerdo con la siguiente regla. Después de un trabajo continuo no menor de 3 meses ni mayor de 6, con un importe igual a 10 días de salario. Después de un trabajo continuo mayor de 6 meses pero menor de 1 año, con un importe igual a 20 días de salario. Después de un trabajo continuo mayor de 1 año, con un importe igual a 1 mes de salario por cada año trabajado, y si los servicios no alcanzan a 1 año, en forma proporcional al plazo trabajado. En ningún caso podrá exceder dicho auxilio del salario de 25 meses. El auxilio de cesantía deberá pagarse aunque el trabajador pase inmediatamente a servir a las órdenes de otro patrono. También dice, el inciso F, no tendrá derecho a auxilio de cesantía el trabajador que al cesar su contrato quede automáticamente protegido por una jubilación, pensión de vejez o de retiro concedidas por el Estado o por el Instituto Hondureño de Seguridad Social, cuyo valor actuarial sea equivalente o mayor a la expresada indemnización por el tiempo servido. Y bueno, esto es lo que dice el artículo 120, que sería bueno para desglosarlo en otro tema de derecho laboral.
1: Un martes de derecho laboral. Muy bueno, muy bueno.
0: Agradecemos al oyente que nos envió esta información. Dice, los otros herederos pueden ir al IPEA a verificar si la sentencia está inscrita y si ya está hecha la tradición de dominio del bien, o solicitar una certificación íntegra de la sentencia e inscribirlo en el IPEA.
1: Correcto. Bueno, es muy buena respuesta.
0: Bien.
1: Gracias por la contribución.
0: Muchísimas gracias. Ah, mandan una foto de Don Julio, el cantante. Aquí, que trae en la moto a alguien, fíjese.
1: Sí. Miren lo que trae Julio, dice. Sí. Y vieran qué pasajero trae atrás. Sí,
0: viene bien acompañado, dice. Bueno, tenemos que ir a unas comunicaciones digitales, abogado.
1: Perfecto.
0: Mañana, si Dios así lo permite, estaremos en un programa más aquí en Orientación Legal.
1: Ok, cuídense mucho. Ha sido un placer estar con ustedes. Sigan en sintonía de Radio América.
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3: Justicia es el hábito de dar a cada cual lo suyo. Ulpiano, jurista romano.
5: Corte Suprema de Justicia, Juzgado de Letra Seccional República de Honduras CA, comunicación edictal. El infrascrita secretaria adjunta de letras de la sección judicial de la Ceiba, Departamento de Atlántida, al público en general y para efectos de ley hace saber que la demanda de ejecución hipotecaria promovida por la abogada Glenda Yadira Aguilar Regalado en su condición de apoderada legal de Sociedad Mercantil Banco de América Central de Honduras S.A. BAC Credomatic contra el señor Eric Alexander Ruiz Suazo, se ha solicitado la publicación de dictos en virtud de desconocerse el domicilio del señor Eric Alexander Ruiz Suazo, al fin de notificarle las condiciones de audiencia de subasta, la cual se hace a través del auto que en su parte conducente dice. Juzgado de Letras de la Sección Judicial de la Ceiba, Departamento de Atlántida, 25 de mayo del año 2026. Parte dispositiva. En base a lo anterior, este juzgado resuelve, primero, admite el escrito que antecede, el cual se manda agregar al expediente, vise la constancia de la Secretaría del Despacho, téngase por aprobadas las costas en el presente proceso, la cantidad de 7.678.30, las costas procesales, y 389.359.39, las costas personales. Segundo, convóquese audiencia de subasta para el día jueves 27 de agosto del año 2026 a las 8:30 de la mañana. Lo que se verificará en este despacho en que la enajenará el bien inmueble con las siguientes características. Lote de terreno ubicado en la lotificación denominada Residencial Los Prados, identificado como lote número 23 del bloque B de esta ciudad de la Ceiba, Departamento de Atlántida, con un área de extensión superficial de 241.50 metros cuadrados, cuyas colindancias son coordenadas x 525577.23 y 17443.91.51, distancia 10.50 metros, rumbo sur 89 grados, 5 minutos 11.08 segundos este. Punto 2, coordenadas x 525587.72, Y 17443.91.35, distancia 23.00 metros, rumbo sur 1 grado 2 minutos 35.07 segundos oeste. Punto 3, coordenadas x 525587.31, Y 17443.68.35, distancia 10.50 metros, rumbo norte 89 grados, 5 minutos 11.08 segundos oeste. Punto 4, coordenadas x 525576.81, Y 17443.68.52, distancia 23.00 metros, rumbo norte 1 grado, 2 minutos 35.07 segundos este, con las colindancias siguientes. Al noroeste colinda con lote 5 del bloque B al sureste colinda con número 24 del bloque B, al sureste colinda con la primera calle y al noroeste colinda con lote 22 del bloque B, cuyo dominio se encuentra inscrito a favor del ejecutado Eric Alexander Ruiz Suazo, bajo matrícula 1345477. A 114 del dominio de la 115, la constitución de hipoteca, 116 de la sesión de la administración de crédito y a 117 la anotación judicial, todos del Instituto de la Propiedad de la Ceiba Atlántida. Tercero, asimismo, por medio del receptor del despacho, notifíquese en legal y debida forma al señor Eric Alexander Ruiz Suazo con antelación de 20 días a la celebración de la audiencia de subasta de las condiciones en que se llevará a cabo la misma, notificación que podrá hacerse efectiva a través de la comunicación subsidiaria, pudiendo realizarse con cualquier empleado o familiar mayor de 14 años que se encuentre en el lugar del domicilio del ejecutado, advirtiéndole que está obligado de notificar al ejecutado sobre lo resuelto en este auto. De igual forma, se deben librar los avisos con los requisitos de ley, mismo que deberá fijarse en el local del tribunal, haciéndole la advertencia al ejecutante que dicha publicación deberá ser publicada en letra legible tamaño A11. Asimismo, advirtiéndole a las personas que deseen participar en la subasta que deberán consignar en el tribunal el total de la tasación del bien e identificarse de forma suficiente. Cuarto, la notificación ordenada anteriormente al señor Eric Alexander Ruiz Suazo como deudor podrá realizarse a través de la comunicación edictal y a costa de la parte actora, fijando la copia de la resolución a la cédula en la tabla de avisos. Por consiguiente, háganse las publicaciones de ley correspondientes de la comunicación en un diario impreso, en una radioemisora, en ambos casos de cobertura nacional, por 3 veces con intervalo de 10 días hábiles, en virtud de desconocerse el paradero del ejecutado, librando comunicación edictal con los requisitos de ley, mismo que deberá fijarse en el local del tribunal, haciéndose la advertencia al ejecutante que dichas publicaciones deberán hacerse en efectiva letra legible, tamaño A11. Quinto, téngase por informada la situación posesoria del inmueble, el cual se encuentra deshabitado. Notifíquese, sello y firma, abogado José Adolfo Carranza Canales, juez de letra seccional, sello y firma, abogada Iris Araceli Mancía García, secretaria de junta. Observaciones, se hace la advertencia a la parte demandante que no se aceptará publicación que no se haya realizado en tamaño normal de fácil lectura. La Ceiba Atlántida, 25 de mayo del 2026, abogada Iris Araceli Mancía García, secretaria de junta.
6: Punto genial. Chao.

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2: Remesas para el desarrollo. Según reportes del Banco Central, al cierre del 2025, el envío de remesas a nuestro país se incrementó en más de 3 mil millones de dólares, lo que representó una cifra récord de 12.212 millones de dólares. Esa tendencia, según proyecciones, continuará al alza en 2026.
3: Estos fondos siguen considerándose en su mayoría como transferencias para cubrir gastos y llegar a fin de mes. ¿Será posible, como existe en el tema viviendas, crear fondos de contraparte para entes públicos y privados para la creación de fondos comunes de inversión entre grupos de migrantes o sus familias organizadas en Honduras? Remesas para el desarrollo.
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Buenas tardes, público hermoso de Radio Moderna. ¿Qué tal están? Bienvenidos a nuestra programación. Hoy es martes. Martes, no te canses ni te embarques y ni te apartes de la Moderna. Así es. Espero que estén bien, Dios le guarde en ese día y que estén pasando una feliz tarde, ¿verdad? Donde quiera que sea su horario, noche también. Así que les saludamos hoy día martes 30 de junio. Ya se va junio y viene julio, ¿verdad? Viene el mes de julio. Dice julio que ya está rumbo o a pocas horas de despegar, ¿verdad? De aterrizar julio, el mes de julio. Así es. ¿Cómo avanza el tiempo? Rapidito. Séptimo mes del año ya. Saludos a Ariel García. ¿Cómo está Ariel? ¿Cómo me le va? Silvio Rodríguez, saludos de New Jersey. ¿Cómo está la gente de New Jersey? Saludos. Gracias a la gente que nos puede, comienza a escuchar a través de las diferentes frecuencias de la radio 820 AM, amplitud modulada. Igualmente, la gente que me está escuchando a través de Engolancho 105.5 FM para la ciudad de Juticalpa y Catacamas. Golpe político, saludos desde México, gracias. Saludos, dice. Sinceramente, no hay calor por aquí, dice Ariel. Saludos, Ariel, me alegra, saludos, ¿verdad? Por cierto, hablando de eso, por acá de inmediato se espera hoy una onda tropical en diferentes partes del país. Exactamente ese martes, una onda tropical que dejará fuertes vientos en varias regiones de nuestro país, así lo están dando a conocer los pronosticadores del tiempo, ¿verdad? Una onda tropical que se va a registrar para hoy 30 de junio. Esperemos que llueva, ¿verdad? Para las personas que tienen su siembra y necesitan que hoy llueva para que ayude bastante a la siembra de maíz o ya sea de frijoles también, ¿verdad? Ojalá que llueva hoy también 30 de junio. Bueno, vamos a iniciar entonces con la música. Vamos a iniciar con tema musical. Recuerden, este programa es para desestresarse. Vamos a llevar animación, servicio social y, por supuesto, sus comunicaciones que son muy importantes para nosotros. Ya nos pueden llamar al 94-57-79-92. Número telefónico de La Moderna, 94-57-79-92. Estamos para atenderles con la mayor amabilidad del mundo. Aquí está lo nuevo. Octavio Cuadras. Y Grupo Firme, se llama Machalate. Lo nuevecito, música nueva aquí en La Moderna.

0: Bueno, la hora servicial aquí en Radio Moderna, Ondu Rosario dice, es la hora tropical. No, es la hora servicial de Radio Moderna. Saludos especiales, gracias por escribirnos ahí a la cuenta Ondu Honduras Rosario, que está pendiente ahí, ¿verdad? Bienvenidos. Saludos a Alan, también vamos a saludar a Alinson Zavala, dice, buenas tardes, bienvenida Alinson, ¿qué tal? Bienvenida. Saludos, dice por acá Marcos, ¿cómo estamos? Desde Santa Rosa, dice la Elenita, me complace, bombón. Excelente, mi buen amigo Marco Díaz, saludos hasta Santa Rosa de Copán. El golpe político desde Tegucigalpa, Honduras, transmitimos, mi hermano. Tegucigalpa, Honduras. La 1:08 de la tarde. De inmediato vamos a comenzar con oportunidades de empleo. Presten atención, mucha, pero mucha atención. Aquí en Radio Moderna, atención, necesitamos personal de inmediato para trabajar ya en atención al cliente. Pilas, llamen al 9400-8434. Atención al cliente, necesitan personal para trabajar ya de inmediato aquí en Tegucigalpa. Llamen al 9400-8434. También se está buscando los servicios de una muchacha para trabajar en oficios domésticos. Que sepa cocinar con sus documentos en orden. El trabajo es para atender a dos personas, ¿verdad? No hay niños ni mascotas, solo son dos personas mayores, de preferencia que sean del área rural, así que llamen al 3283-3695. Una muchacha para oficios domésticos que sepa cocinar y que tenga todos sus documentos en orden para trabajar ya aquí en Tegucigalpa. Eso sí, se ofrece un excelente sueldo con todos los beneficios, con vacaciones, igualmente todo conforme a ley.
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0: Bueno, la 1:09, 9 minutos. Sidra dice por ahí, 0809, dice por acá, saludos. El flaco Nica dice, hola, bienvenido. Vamos dándole tacta a la pantalla, démosle amor, gente. Démosle amor al aire, démosle amor. Cuando usted ya sabe, cuando yo le digo que es a darle amor, es darle corazoncitos.
2: Tres.
0: Es darle corazones a la pantalla. Para que esos deditos no se me cansen de darle así, sí, tac, tac. Y de una vez que usted cuando le da así, los corazones van hacia arriba, ¿verdad? Arriba. Pila, démosle tacta a la pantalla que ve. Vinimos iniciando ver con esa programación aquí en Radio Moderna. Saludos para todos ustedes. Les cuento que el partido, ya finalizó el partido, ¿verdad? Entre Noruega versus Costa de Marfil. 2-1, ganó el equipo donde juega este gran jugador. Para mí uno de los grandes jugadores actualmente. El jugador Haaland, así que exactamente ganó Noruega 2-1. Está clasificada la selección de Noruega a los octavos de final de la Copa Mundial Unai 2026, ¿verdad? Francia juega a las 3 de la tarde con Suecia. A las 3 de la tarde juega Francia con Suecia. Y a las 7 de la noche juega México versus Ecuador. Buen partido este. A las 7 de la noche arranca el partido entre México versus Ecuador. Saludos, dice a la gente de Lepaterique. Saludos, gracias a la gente por allá en el bello municipio de Lepaterique, que ya nos comienzan a escuchar. Ahí están súper, pero súper conectados, escuchando la programación de la radio. Vamos de inmediato con nota de audio. Escuchemos por acá los oyentes. ¿Qué nos dicen? Buenas tardes a Walter Ramos. Walter Valle, vamos a ver, Walter Valle es la cosa. Aquí está Walter, mi buen amigo Walter, buenas tardes.
3: Buenas tardes, Eduardito Archaga. Los complace ahí con la canción Ya No Se Usa Peluda de los Carquis. Un saludo ahí para los maestros, va. Me los saludo ahí, por favor. Para el maestro Nando y Quique Vindel. Para Misa, para Ángel y para el gran Calazán. Saludos, mi hermanazo.
0: Gracias, saludos, mi hermano. Saludos también a Israel. Rodas, saludos mi hermano Israel Rodas, que está conectado ahí con nosotros a través del TikTok Live. Bienvenido, dice por acá, saludos, dice Israel, gracias amigo. Gracias, también quiero saludar, ¿qué más tengo? Nota de audio, escuchemos, ok.
4: Buenas tardes, como le digo por ahí, ahí le cayó el número medio en WhatsApp.
0: Aquí estamos mi hermano.
4: Y ahí logré el número suyo en mi WhatsApp también. Ajá. Ayer logré yo aquí. Y ahí le cayó. Yo soy el que salgo ahí, que tengo Ariel García, una cuenta el TikTok. Y aquí en el WhatsApp tengo a Ariel Alvarado.
0: Bueno, excelente, Ariel, gracias. Ahí estás agregado, Ariel. Ya te tenemos agregado aquí al WhatsApp de La Moderna. Saludos, dice, para los paisanos de Guajiquiro, La Paz, de parte de René, dice Oswaldo Sánchez, que la estén pasando bien, dice por acá. Saludos especiales por ahí a todos los paisanos allá en la zona de Guajiquiro, La Paz. Ahí están pendientes, escuchando La Moderna. ¡Nos vamos con música! ¡Viene la famosa Elenita!
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0: le escribo mejor.
1: Qué bueno.
0: Digo, para que sepa que me recuerdo de él.
1: Qué bueno, me alegra, Lidia. ¿Cómo están las condiciones climatológicas ahí en New York? ¿Está haciendo sol, frío?
0: Sí. Uy, está caliente. Le digo que ya empezó el verano y aquí está a 100 grados.
1: 100 grados Fahrenheit.
0: Sí, eso es Fahrenheit, sí.
1: Oiga,
0: y
1: bien.
0: Mire, están recomendando que estén en su casa los señores, los perros y todo, porque mucha calor y peligroso tenga. Ahí anda la ambulancia, por las calles viendo a ver si reciben llamadas de gente que les ha subido la presión, que si la diabetes, ay, viera qué problema, pobrecita toda esa gente que tiene problemas de salud con el calor.
1: Correcto, ¿no? Y las olas de calor aquí, dan fuerte.
0: Sí.
1: Ajá.
0: Aquí hay centros de aire acondicionado que los abren para la gente que no tiene, pues, aire acondicionado. Parece mentira, Bombón, pero aquí en veces la gente no tiene aire acondicionado, solo ventiladores, y se ponen bien mal. Entonces abren centros de helado y cuando hace frío, de calefacción. Y aquí todo el mundo se va a meter ahí a jugar naipes, a jugar bingo, a distraerse.
1: Mire, qué dato importante me acaba de dar usted, mire. Qué bueno, ¿verdad?
0: Sí, sí. Mira, qué bueno. Bueno, este país parece mentira, pero es el mejor país que hay, parece mentira. Aquí se trabaja duro y todo, pero aquí recibe de todo.
1: Sí, hay una salud de alto nivel, ¿verdad?
0: No, sí, olvídese que aquí la gente no sufre por eso de que no tienen cómo llevarlo al hospital o que no tiene dinero. No, llévelo y después se arregla, no hay problema.
1: Qué bueno, pues me alegra, gracias, Lidia.
0: Gracias a Dios.
1: Gracias a Dios, ¿verdad? Así
0: es. Salude, ¿cómo está su niño y su esposa? ¿Están bien?
1: Muy bien, gracias a Dios, ahí está creciendo el bebé.
0: ¿Y su señora madre está bien?
1: También, muy bien, gracias a Dios, la familia está súper bien, ¿verdad?
0: Me alegro mucho y que les dé mi Señor mucha salud y bendiciones.
1: Amén, amén, Lidia.
0: Ok.
1: ¿Algún saludito que quiera hacer ahí para su familia que nos está escuchando allá en la zona de Tela Atlántida?
0: Bueno, para mi familia que están ahí en Tela, me escuchan, a mi sobrino Yamil Díaz, que te esté escuchando la radio.
1: Excelente. Igualmente a todita su familia, ¿verdad?
0: Yo quiero una canción, pero yo no sé el nombre de esa canción y me encanta, que dice que me dejaste solito y no me acuerdo, pero no es la de Karim, es otro actor, es otro cantante.
1: ¿Me dejaste solito? ¿Cómo dice la canción? Me dejaste solito, mamá.
0: Me dejaste solito, pero no es la de Karim ni la de Firme, es otro cantante.
1: A ver,
0: no me acuerdo cómo
1: cántela, se llama. Cántela un pedacito, a ver.
0: Espérese.
1: A ver, ¿cómo dice? A ver, ¿cómo dice?
0: No me acuerdo, bomboncito, pero sí.
1: Oiga,
0: me
1: bien.
0: Gusta esa canción.
1: Me dejaste.
0: Si no me pone.
1: Ajá.
0: Me dejaste solito, el amor de mi vida solito me dejó.
1: De Temerario, me parece. Ya me voy para siempre, me parece que es. De Temerario, me parece.
0: No sé de quién es.
1: Me parece.
0: Mira que le he buscado en YouTube y todo y no sé el nombre, cómo se llama esa canción.
1: Sí, yo creo que sí. Ya me voy para siempre, Temerario. Ya me voy para siempre. A ver, dele play ahí, dele play, mi hermano.
0: Dele.
1: Juévelo. Esa es.
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1: Esa. Solito me dejó.
0: Solito. Así mero. Gracias, bomboncito.
1: Bueno, saludos, Lidia. Okay.
0: Saludos a todos los de la radio.
1: Gracias, gracias. Muchas gracias. Saludos. Que me la pase bonito allá en Nueva York. Gracias.
0: Y usted también en Tegucigalpa, que la pase bien.
1: Bueno, perfecto. Ahí le vamos a complacer la canción Música de Temerario. Ya me voy para siempre, dice la canción. Saludos a José, dice que me está viendo en California. Gracias. Villa Lobos, dice por acá un saludo para Norma Funes. Complázcame la canción de Caminante, Amor Querido.

0: Dice por acá Natalia Gómez, un saludo desde España, Honduras, para Lester Sánchez hasta la Moramulca, y me complace con viajar contigo, dice César Murillo. Saludos, amigo, bendiciones, gracias, César. ¿Cómo me le va al popular César Murillo? Que me la pase bonito allá en Juticalpa, Olancho.
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0: Bueno, que tenemos aquí en Radio Moderna del Grupo América. Se marcan ya a la 1 de la tarde con exactamente 23 minutos aquí en la Pionera del Servicio Social. En Radio Moderna, 1:24. Vamos a continuar leyendo cada uno de sus mensajes, saludándoles a todos ustedes que nos están escuchando a través de las diferentes frecuencias de la radio. Usted me puede llamar al número que aparece ahí en pantalla. A la gente que me está viendo por TikTok, aquí está el número para llamadas, 94-57-79-92. Dice Francisco Méndez: hermano, complájame dos mujeres y un camino desde el sur de Carolina. Gracias. Un saludo, dice, para Héctor Cruz. Dice por acá Villalobo. Bueno, le saludamos al popular Héctor Cruz. Que la pase chévere, que me dice la muchachada. Perfecto, saludos también a Edwin Calis, a San Marcala La Paz. Ahí está conectadísimo Edwin Calis. Edwin Calis en la zona de Cafetalera, allá en Marcala La Paz. Dice que está escuchando la radio, me imagino, a través de la frecuencia 820 AM. Es que esta radio se escucha por todos los lugares, mi hermano. En las diferentes aldeas, caseríos, montañas, municipios, donde quiera que llegue nuestra señal. ¡Vámonos! Dice que ya no, hay que andar a la moda, dice, ¿ah?
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0: Aquí están los carquis.
1: Sí.
0: Ya no se usa. No, ya no se usa, peludo.
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0: Bueno, buenas tardes, se marcan ya la 1 de la tarde con solamente 28 minutos, 1 de la tarde con solamente 28 minutos a través de la pionera del servicio social Radio Moderna del Grupo América. Bueno, de inmediato vamos con oportunidades de desempleo. Presten atención, muchas atención. Necesitamos personal para trabajar de inmediato en hacer entregas en zonas aledañas aquí en Tegucigalpa. Va a ser como un conserje, trabajo de conserje. Este es que estamos anunciando en estos momentos para trabajar ya aquí en Tegucigalpa. Que tenga una edad entre 18 a 40 años. Para mayor información, llamen al 9607-5188. Se necesita una persona del género masculino para trabajar como delivery, para hacer entregas en zonas aledañas al aeropuerto aquí en Tegucigalpa. También presten atención, se está buscando los servicios, vamos a ver con otra oportunidad de empleo. Necesitamos una empleada doméstica con dormida adentro, que tenga experiencia en aseo general, que sepa cocinar y sobre todo el cuidado de niños. Para trabajar aquí en Tegucigalpa, presten atención al número que deben llamar al 9611-1384, se busca una empleada doméstica con dormida en el empleo que tenga experiencia en aseo general. Llamen al 9611-1384. Ahí me le van a dar información al respecto sobre esta oportunidad de empleo que estoy mencionando aquí en La Moderna. 1 de la tarde con solamente 29 minutos. Dice Sabarcá, saludos a Noé Pineda, bienvenido Noé, gracias a Román Iglesias que nos está viendo por ahí en TikTok Live. Bienvenidos a todas las personas que ahí nos se conectan en diferentes lugares, están enviando su mensaje por acá compartiendo nuestra transmisión. Vamos a la pausa comercial, momento de ir a hacer una pausa comercial aquí en la radio. Ya regresamos con muchísimo más, sigan conectados. No se despeguen, dice, buenas tardes, ¿me puede dar el número de delivery? Por favor, dice, con mucho gusto, anote ahí, ¿verdad? Vamos a dar el número de delivery para hacer entregas aquí en Ciudad Capital. Anote al 9607-5188, anote ahí 9607-5188. Ese es el número para hacer entregas, hacer como de un delivery, ¿verdad? El trabajo que estoy mencionando. Ahora mismo también ahí se lo comparto y se lo comenté ahí por mensaje. Bueno, estamos a la orden. Dice, buenas tardes, quiero que me complazca la canción, dice, de Los Caminantes. Amor es un pecado, dice José Costa. Saludos, dice, desde Los Ángeles, dice Arturo Martínez. Gracias, hermanito. Saludos, Arturo. Que me la pase bien allá en la zona de Los Ángeles, que está conectadísimo escuchando La Moderna.
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0: encontramos aquí en La Moderna. Se marcan ya la 1:00 p.m. con solamente 36 minutos. Ahí estamos complaciendo música a la gente que se ha quedado por aquí en TikTok Live. Gracias, gracias. Amor querido, dice de los caminantes. Hemos complacido. Obdulia Roda, ¿cómo está, Obdulia? ¿Cómo me la está pasando allá en Quebracho Reitoca? Dice que quiero la canción Contigo y Sin Ti. Muchas bendiciones, dice. Bueno, muchas gracias. Saludos, Obdulia Rodas. Por acá dice Romero, desde Indiana, dice, póngame Inolvidable. Perfecto, vamos a buscar la música también, siempre de Caminantes, esas canciones que nunca pasan de moda. Bonitas las canciones de los Caminantes, Inolvidable. Vamos a buscarla, esa canción por acá, para complacerle a nuestro oyente. Dice que está todo bien, perfecto, me alegra mucho. Obdulia Rodas en la zona de Quebracho Reitoca, ahí está con sus hijos, igualmente toda su familia nos está escuchando. Bueno, vamos a continuar por acá, otro mensaje. Buenas tardes, Eduardito, me pone con la canción, dice, Con Talento para Mentir, de Bronco. Atentamente, Jorge, lo escucho desde Guayape, Olancho. Gracias, saludos, Jorge, allá en la zona de Guayape, Olancho, escuchando La Moderna.
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0: Bueno, buenas tardes, se marcan ya la 1 de la tarde con exactamente 41 minutos. ¿Cómo estás, Sauceda? Bienvenida. Siempre nos escucha, si no me estoy equivocando, allá en Jutical Polancho. Saludos para ella, gracias. Dice saludos para todos a Honduras, dice desde San Francisco, California. Dice gracias, Carlos. Saludos, Carlos. Que la pase bonito allá en San Francisco, California, en Estados Unidos. ¿Cómo está mi buen amigo Anastasio? Dice, descansando, ya salí de mi trabajo desde Catacama, dice. Un saludo, dice, lo miro de aquí en el sur de Carolina. Gracias, gracias, saludos. Saludos a la gente allá en el sur de Carolina y a toda la gente en la Unión Americana que está siempre pendiente de nuestra programación. Saludos a mi buen amigo Anastasio también. Vamos a ver cómo está Anastasio. Saludos para él allá en Catacamas, Olancho. Siempre gran fiel oyente de La Moderna. Saludos, dice, me complace con la canción A Donde Te Vayas. O a donde te vayas, dice, hermanito, hermosísimo Lucero, de Bertín y Lalo. Ok, vamos a buscar esa canción entonces. Donde te hayas, hermosísimo Lucero, de Bertín y Lalo. Bonita canción esa. Bonita canción, ahorita mismo la vamos a buscar ese tema musical para complacerle. Saludos a Digna Martínez, saludito Digna, Digna Martínez. Tenemos por acá, ¿cómo está mi buen amigo Anastasio? ¿Cómo la está pasando? Feliz tarde, ¿me escucha?
1: Sí, Tao, tranquilo, aquí estamos.
0: Qué bueno, me alegra, está pendiente ya de La Moderna.
1: Pendiente estamos con La Moderna, Eduardito.
0: Cuente, hace días no tenía comunicación con usted, mi hermano. ¿Ah? Ya tiempos.
1: Había, ya me había perdido, no lo habíamos podido comunicar.
0: Sí, es que creo que como la radio ya por momentos tenemos un problema técnico ahí, ¿verdad? Con la frecuencia, por eso creo que no me ha podido escuchar, ¿verdad? Aquí en la radio.
1: Ah, pues puede ser, por eso debe ser.
0: Sí, sí, pues.
1: Pero aquí estamos, al pie, la bandera.
0: Qué bueno, ¿qué me cuenta ahí en la gran ciudad ahí de Catacamas, Olancho, el bello municipio de Catacamas?
1: Bueno, todo tranquilo, gracias a Dios, mire aquí, esperando que la lluvia caiga, pero no nos quiere caer, mire.
0: Nada llueve, ¿verdad? Y me imagino que hay bastante siembra por esa zona.
1: Mire, ahorita hay bastante siembra de maíz, frijoles. Uh-huh. Y estamos preocupados porque es poco lo que llueve.
0: Sí, sí, sí, claro. Se necesita que haya más lluvia continua, ¿verdad? Para que ayude y que el maíz pueda dar una buena cosecha, ¿verdad?
1: Así es, sí.
0: Correcto. Cuénteme, ¿alguna canción que quiera escuchar mi buen amigo Anastasio para complacerle?
1: Yo creo que me complazca con una canción ahí, Albertito.
0: Dígame, ¿cuál quiere escuchar?
1: Con La Casa de Adobe.
0: Las Casitas de Adobe. Ay, hombre, esa ranchera.
1: Con los plebes, Dolan.
0: Esa canción sí arranca polvo, mi hermano, ¿verdad?
1: Sí.
0: Le cuento que esa canción la canta los tríos del ancho, no lo canta los plebes.
1: También, sí.
0: Los tríos del ancho, las casas de Adobe.
1: Los tríos del ancho, ¿sí?
0: Ok, yo la voy a complacer con mucho gusto, ¿verdad? Sí. Vaya pues, muchas gracias, saludos, sí. Que me la pase bien.
1: Vamos a estar escuchando. Pase buen día, que Dios lo bendiga.
0: Amén, gracias, gracias Anastasio Rodríguez hasta Catacama, Solancho, dice Nelson Arita, saludos, dice desde Trujillo, Colón, bendiciones a la mejor radio, y no se equivocó Nelson.
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0: Claro que sí, es La Moderna. Digna Martínez dice, saluditos por acá, me quiere que le complazca la canción La Cruz de Madera. Bueno, excelente, vamos a ir complaciendo todas las canciones que me están pidiendo, pero de inmediato vamos con oportunidades de empleo. Presten atención, más oportunidades de empleo en esa hora de la tarde. Se anda buscando los servicios de guardias de seguridad de ambos sexos, con experiencia mínima de 1 año, con sus documentos en orden, y igualmente se busca un supervisor de seguridad, ¿verdad? Que tenga su respectiva baja militar, antecedentes policiales, todos los documentos en orden que tengan los interesados, llamar al 97878414. Se necesita guardias y también un supervisor. Son 2 vacantes. La vacante para guardias y una vacante para un supervisor de seguridad. Llamen al 97878414.
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0: Bueno, dice. dice por acá, saluditos desde New York, dice por acá, saludos, La Moderna de Tegucigalpa, Honduras, Hilario García, gracias Hilario, saludos mi hermanito, 1:46, 1:46, vamos escuchando más canciones, voy a seguir complaciendo más canciones, y esa canción la vamos complaciendo hasta la zona ya de Guayape, Olancho, dice que están trabajando en la construcción, y me están escuchando, así que les mandamos. El tema se llama Con Talento para Mentir.
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Bueno, perfecto. Vamos a ir complaciendo más música en esa hora de la tarde en la moderna del Grupo América. Gracias, gracias, gracias por estar siempre pendiente de nuestra sintonía. ¿Verdad? Saludos especiales. Vamos a complacer una canción. Dice saludos a Mari Martínez. Dice buenas tardes. Un saludo para Nelson Arita y saludos para todos los matahuenses. Saludos desde Chinaca, Tatumbla. Bueno, saludos, saludos también a la gente allá en Chinacla, también La Paz, que está siempre pendiente de nuestra programación. Aquí está un lugar bonito.

0: buenas tardes, se marca ya a la 1 de la tarde con 54 minutos. Saludos especiales a nuestra gente que nos está acompañando y nos está escuchando en diferentes lugares, en aldeas, caseríos, montañas, municipios, donde quiera que llegue nuestra señal. Por acá tengo un gran amigo, ¿verdad? Siempre con los amigos, las amistades siempre tienen que ser y siempre tienen que prevalecer, aunque entre veces nos alejamos por X motivos, porque hay diferentes circunstancias de que hay trabajo y entre veces eso debilita la comunicación, pero bueno, siempre existen los amigos y yo sé que cuento con un gran amigo. Ahí está el popular Carlito Castro. ¿Cómo estás, mi hermano? Voy a saludarte por acá, Leire, que ahí estás con tu familia en casa. Entonces voy a mandarte un saludo muy, pero muy especial. ¿Cómo estás, Carlos? Buenas tardes.
1: Buenas tardes, Eduardito Archaga. Buenas tardes, gracias por nada, gracias por esos saludos. Gracias también porque siempre te escuchamos y muy, muy amena, muy alegre tu locución. Creo que te da gusto escucharte y que bueno, estamos felices escuchándote como colega, como amigo y como hermano y bueno, como oyente. Nada, me siento muy feliz escuchando siempre ahí en la radio. ¿Y aquí pues aquí estamos en casita. Estamos en casita, estoy con mi hijo Humphrey Castro. Está conmigo también aquí estudiando y bueno, ahí vamos dándole para adelante, Eduardo.
0: Qué bueno, me alegra que siempre estés ahí, ¿verdad? Estés muy bien y tu familia también esté bien, que eso es muy importante, ¿verdad? El saludo para ti, siempre la gente te recuerda aquí, ¿verdad? Para los que no saben, también Carlos Castro formó parte de Radio Moderna y por supuesto la gente te tiene ese gran cariño y ese gran aprecio. Carlitos Castro. Saludos, mi hermanito. Dice por acá, claro. Te está saludando Mari Martínez. Saludos, dice, para Carlos Castro.
1: Claro, gracias, Mari Martínez. Un placer saludarle. Y nada, no sé, no tengo frases o no tengo palabras cómo expresarme a tan linda gente que siempre escucha la radio. Y qué bueno que siempre siguen apoyando una radio de antaños, sino decir como la primer radio en Honduras. Siempre saludando los servicios sociales, buena música y lo mejor, una buena locución. Ahorita estamos con Eduardito Archaga y bueno, estamos felices con ellos y a todos los oyentes en Estados Unidos también, que muchas gracias siempre por escuchar Radio Moderna, la radio de todos los hondureños.
0: Dice, saludos para el amigo, dice Dani Río por acá. No sé, es que mire, que solo escuchan tu voz y aquí ya te reconocen. Dani Río, dice, también te manda muchos saludos.
1: Hombre, qué bueno, Dani Ríos, un placer saludarle, mi hermanito. Qué bueno, para mí es un placer dirigirme a usted allá en Estados Unidos, el popular Dani Ríos. Un placerazo, hermanito.
0: Perfecto, bueno, ahí te puedo seguir mencionando a más personas que me están preguntando por ti. Como estamos en vivo también en TikTok Live, la gente está aprovechando de enviarte saludos. Obdulia Rodas, ahí, ¿verdad? Dice saludos para Carlos Castro, dice por ahí, y entre otras personas. Qué bueno, pues me alegra que la gente te recuerde y eso es lo bonito, ¿verdad? Tú puedes dar fe de esta gran emisora Radio Moderna, Carlos, que ya son 66 años, ¿verdad? ¿Te recuerdas esa época que estuviste aquí en la radio? Esa época donde estuvieron también los otros demás compañeros y que teníamos un gran grupo de trabajo, ¿verdad? Y la gente no paraba exactamente de llamarnos y esa sintonía y la radio siempre se mantiene, ¿verdad? Y aquí estamos echándole ganas para adelante y Radio Moderna siempre se mantiene en el corazón de la gente, ¿verdad? Y eso tú lo puedes dar fe de lo que estoy hablando.
1: Claro, como te digo, y valga la redundancia, la repetición de palabras, no tengo definitivamente una frase que pueda caer exacto en el lugar donde yo quiero que cualquier frase o palabra que diga se queda corta al saber de la capacidad que tiene Radio Moderna. Y estoy feliz y contento porque, bueno, yo digo estamos al aire porque siempre me he creído parte de esa radio. De una gran radio que todos los hondureños vamos a recordar por siempre. Gracias, Eduardito Archaga, y que Dios, pues, nada, sígale dando muchas bendiciones y que le siga dando más capacidad a esa potente voz y a esa capacidad que usted tiene radial. Y que Dios, pues, siempre brinde la mayor de las bendiciones a todos aquellos que escuchan Radio Moderna y a los que no, de igual forma. que Dios bendiga a este país. Eduardo, muchas gracias.
0: Saludos, Carlos. Saludos, que la pase bonito. Ya sabes que te tengo bastante aprecio y ojalá que vuelvas por aquí. Igualmente ahí estaremos en comunicación, ¿verdad? Ojalá que vamos a estar en comunicación contigo para que estemos en amena sintonía. Saludos, mi hermanito, y saludos te manda Doña Digna. Es que Doña Digna está aquí diciéndome que por qué no regresas. Doña Digna Varela, que por qué no vas a visitarla, dice Doña Digna.
1: En cualquier momento, Eduardo, vamos a estar ahí por la casa de Doña Digna. He querido comunicarme con ella, le he dejado WhatsApp y es que, bueno, no me lo ha contestado.
0: Está resentida, Doña Digna.
1: No sé cómo está el camino.
0: ¿Cómo dice?
1: Mi hijo quiere hablar.
0: Salúdelo, diga, vamos a ver.
2: Buenos días.
0: Hola, ¿qué tal? ¿Cómo estás?
2: Está Radio Moderna.
0: Radio Moderna.
2: Ajá,
0: oiga bien, saludos.
2: Soy el locutor.
0: Gracias. Saludos, pequeñito.
2: Yo voy a ser locutor.
0: Ah, usted va a ser locutor también, como su papá. ¿Ah?
2: Sí.
0: Qué bonito. Pues sí. Aquí va a hacerse locutor, aquí. Va a estar locutando aquí en la
2: saludos
0: Moderna.
2: Saludos para la gente.
0: Saludos, dije, para toda la gente. Vaya, pues, muchas gracias. Saludos, pequeño. Cuídate.
1: Cheque, Eduardito.
0: Vaya,
1: amigo,
0: pues.
1: Feliz, que le encanta la vaina de la radio también.
0: Le gusta, pues. Va por buen camino. Va por buen camino, entonces.
1: Claro.
0: Así es. Bueno, gracias, Carlos. Cuídate. Bueno. Ahí estamos en comunicación. Quédate por aquí en línea para que hablemos un poquito más internamente. No me cortes la llamada. Mientras antes, vamos a irnos con música. Vamos a ir a complaciendo más canciones para nuestra audiencia que nos está escuchando. Dice Rigo Pérez. Escucho en Camotán, dice Guatemala. Saludos, mi buen amigo Rigo Pérez. Por acá dice saludo a Yadira hasta Tatumbla. Buenas tardes, saludos Eduardo, dice qué tal, muy bien. A mi tía dice le gustaba ponerlos porque andaba, dice, daban la hora cada rato, dice, por ahí, Berno, gracias. Quiero la canción, dice, que se llama Quiero que seamos novios, de Los Tucanes de Tijuana. Otro mensaje dice Wilfredo García, saludos, gracias. Un saludo dice para mi buen amigo José Calistro, hasta Guaymaca, carnicería mi esperanza, dice por acá. Hola Bombón, gusto en saludarte, ánimo, siga adelante en la radio, la número uno, dice, lo escuchaba, dice, en AM, dice por ahí Rigo Pérez. Bombón dice, bueno, saludos Maribel, gracias Maribel por estar siempre conectada con nosotros. Voy complaciendo la música. Aquí son esas que le gustan al amigo Anastasio, allá en la zona de Catacama, Solancho. Las casitas de adobe.
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0: Bueno, se marcan ya las 2 de la tarde con solamente 6 minutos. 2 de la tarde con solamente 6 minutos. Saludos a Gorrión, dice por acá. Saludos, dice amigo. Gracias, saludos Gorrión, dice Wilfredo García. También está súper conectado. Voy, antes de irme a la pausa, voy a dar un servicio social por acá que tengo pendiente. Presten atención, mucha, pero mucha atención. Bastante servicio social que tenemos en esa hora de la tarde. Si usted anda en busca de trabajo, preste atención. Porque se busca los servicios de un técnico en informática. Llamen al 94450808. Llamen al 94450808. Se necesita un técnico en informática para trabajar ya, de inmediato. También presten atención, se buscan los servicios de una empleada doméstica con documentos en orden para trabajar siempre también aquí en Tegucigalpa. Llamar al 94-64-2187.
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1: 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Así dijeron los jóvenes que con orgullo revelaron en el podcast Conectados de Radio América el éxito de su emprendimiento, un hotel para mascotas.
2: Uno se queda como con los brazos cruzados, como decir, ¿qué hago? ¿Qué voy a hacer? Y una muy buena amiga me dijo, ¿sabes qué? Vos puedes poner un hotel de perros, vos siempre me cuidas a mis perros, ¿por qué no pones un hotel? ¿Qué? Y me quedó el gusanito y empecé a hacer el estudio de mercado aquí en el país, con lo que hay tanto aquí en Tegucigalpa como en San Pedro Sula, donde realmente sí vi la necesidad y vi el espacio donde tenía que ser algo más familiar, algo más de hogar.
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1: Hola, muy buenas tardes, pueblo de Honduras que sintonizan Radio Moderna. Bienvenidos a su programa Aviva el Fuego. Sí, aviva el fuego de tu corazón, del movimiento católico conquistando las naciones para Cristo. Bienvenidos esta tarde a este gran programa. Y como todas las tardes, tenemos el privilegio que nos acompaña el fundador del movimiento, José García, al cual le damos la bienvenida. Muy buenas tardes, José.
2: Buenas tardes, hermano Elías. Muy buenas tardes a todos los hermanos y amigos que lo escuchan aquí en Tegucigalpa. Qué bendición los hermanos que lo escuchan en los diferentes lugares de Honduras. Es una gracia, es una alegría, es una bendición de poder llevar una palabra de aliento el día de hoy. Dice la palabra de Dios, buscar al Señor mientras pueda ser encontrado. Y qué bendición que por medio de este programa podamos encontrar una palabra de aliento, una palabra de bendición. No todo está perdido, hermano, que me escucha. Cuando tú sientes que ya todo se acabó, es cuando el Señor apenas viene comenzando. Así que ánimo. Ánimo, porque todo lo podemos en Cristo que lo fortalece, ya que Él va delante de nosotros, abriendo caminos adelante, que hoy es un día de gran bendición, porque el Señor está con nosotros.
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4: Ya está por acá el hermano José, bendito sea Dios.
5: Brother.
4: Muy buenos días, José, ¿cómo estás?
5: Ya, no. ¿Qué tal? Bien, bien, gracias a Dios.
4: Ahí está.
5: ¿Sí escucha bien? Sí, ¿verdad?
4: No, sí, te escuchamos bien. Por acá al ratito que te ponga la alabanza la vas a escuchar perfectamente. Sí. Okay. Pues hermano José, pues bienvenido, bienvenido.
5: No, muchas gracias.
4: ¿Qué parte de Michoacán eres?
5: De un rancho de Ciudad Hidalgo.
4: Ciudad Hidalgo, Michoacán, órale.
5: Sí, Ciudad Hidalgo, Michoacán.
4: No, pues bienvenido. Mucha gente de Michoacán aquí en Georgia.
5: No.
4: Sí.
5: Sí, sí.
4: Hermano José, pues que el Señor te use con poder. Los audífonos tuyos. O el teléfono tuyo. ¿O es de tu hijo?
5: Es mío y de mi hijo.
4: Órale. Bueno.
5: Es que el otro no, porque me llaman y luego si me llaman
4: va,
5: se sale.
4: Se va a parar ahí, ¿sí, no? El programa cada rato.
5: Sí,
4: ¿no?
5: Se para, por eso no. Ajá, sí, por eso.
4: Pues bienvenido, hermano José, que el Señor te use con poder. Haz una pequeña oración por ti, hermano.
5: Padre, muchas gracias, sí.
4: Señor Jesús, te pedimos por nuestro hermano José, para que lo bendiga, Señor, que pongas esas palabras en sus labios, lo que él tenga que decir, lo que él tenga que predicar. Solo tú se lo pondrás en su corazón, Señor, pues para que este día sea de gran bendición para él, para su familia. Bendice su trabajo, bendice su esposa, sus hijos, todos sus bienes materiales, a sus papás donde quiera que estén, sus hermanos, Señor, todo lo que has puesto, a todo lo que le pertenece esta mañana, que muchos corazones puedan ser edificados este día para tu gloria. Te lo pedimos en el nombre del Padre. Venido, hermano José, y que el Señor te use con poder.
5: Sí, muchas gracias.
4: Y adelante.
5: Soy originario de México, de Ciudad Hidalgo, Michoacán, y hoy me tocó, por la gracia de Dios, y voy a hacer una pequeña oración. Te doy gracias, porque a pesar de mis pequeñez y debilidad, te sirves de mí para ser escuchado en medio de la asamblea. Gracias, Señor, por hacerme digno de proclamar tu mensaje, por regalarme el don de la voz, pregonar, por dejarme a la huella de tu presencia, que es tu palabra. Te doy gracias, Señor, porque a pesar de mi fragilidad, tu palabra puede más que mis pecados, tu gracia más que mis faltas, tu llamada más que mis imperfecciones. Gracias, Señor, por hacer presencia a través de mis cuerdas vocales, por ser puente entre tú y mis hermanos, entre el cielo y la tierra, entre el altar y la asamblea. Ser instrumento de tu perfección divina, humanidad a tu servicio, entrega puntual y comprometida. No permitas que nada en mi vida, manera de ser, moleste a mis hermanos, a que cierre sus corazones a la acción de tu espíritu. Amén. Pues bueno, hermanos, un poco de nervio, solo Dios sabe por qué lo pone uno aquí. Y pues mi tema de hoy es cielos nuevos y tierra nueva. Es la restauración y renovación. Vamos a ir a Apocalipsis 21, del 1 al 4. El cielo nuevo y tierra nueva. Después vio un cielo nuevo. Hoy en una tierra nueva, pues el primero cielo y la primera tierra. Había desesperación y el mar no existía. Vi a la ciudad santa, la nueva Jerusalén, que abajo bajaba del cielo de junto a Dios, galanada como una novia que se adornaba para recibir a su esposo. Y hoy oí una voz que clamaba desde el trono: esta es la morada de Dios con los hombres, estará en medio de ellos, ellos serán su pueblo, él será Dios con ellos. Bueno, hermanos, por la gracia de Dios estoy aquí, con misericordia, porque, bueno, mi testimonio de vida muy largo, de repente muy triste, porque todo este tiempo se ponen a recordar de todo lo que ha pasado, todo lo que ha vivido, y tal vez no se quiere uno ni acordar pasado, pero pues Dios sabe por qué nos pone aquí. Yo viví una vida en mi pequeñez, pues, se puede decir que bien y no tan bien. Pues, estábamos allá en el rancho, todos somos ocho hermanos, cuatro hombres y cuatro mujeres. Yo soy el tercero de la familia. Viví una pequeñez bonita, hasta hoy me doy cuenta que es bonita, porque cuando está uno pequeño, uno dice que no, porque carecíamos de muchas cosas, básicamente. Yo lo veía así porque tenía a mis primos y ellos, sus papás, pues venía para Estados Unidos. Yo tenía a mi papá allá en México, pues a él le mandaban cosas de aquí para allá. Y yo decía entre mí, ¿por qué mi papá no se va para que nos mande cosas? Pues lo material, es lo que se fija uno. En ese aspecto yo sentía feo. Ya feo porque, ¿cómo ellos sí tienen y uno no tiene? Pero caigo a la realidad que eso no es importante, porque yo tenía lo más importante, que mi familia estaba unida. Pero no lo ve uno, no sé por qué, no lo ve uno así. Y así crecía uno, siempre careciendo de cosas. Mi mamá, pues, siempre ahí tratando de hacer comida para darnos de comer, mi papá trabajando, y pues veía que no alcanzaba el dinero, ¿no? Vinía chiquillo tras chiquillo, y yo decía, no, pues voy a trabajar para ayudar a mis papás. Y sí, tuvo la oportunidad de venirme para acá a la edad de que tenía como 14 años. Emigré para acá, para Chicago. Bueno, ya vivo en Atlanta, pero yo la primera vez que vine fue para Chicago. Mi papá, pues, nos ayudaron, pues, para venir para acá. Pues, como la edad de 14 años, pues, no te quieren dar trabajo, porque es un niño, pero, pues, llegas acá y los de aquí, pues, no, muchos nos olvidamos de la necesidad que hay allá en México. Y yo venía por esa necesidad, que vivíamos en una casita de madera y a veces se metía al agua. Y, pues, viene uno con esos pensamientos de ayudar a la familia. Pero luego, como va pasando el tiempo, te va olvidando que viene uno. Y viene uno, con eso, se te olvida. Se va uno, no sé, empieza a agarrar menos dinero, a comprarte cosas que en la niñez carecía. Y aquí vienes, te las compras, trabajando, pues. Pero después empiezas, pues, como vives con... Yo llegué a vivir con mis primos, y hermanos y amigos, pues, más grandes que yo. Pues empieza uno a tomar, y pues uno no lo ve malo, uno piensa que es normal, porque en México, pues, ves las personas que toman, no lo ve uno mal, pero no sabe uno ni en lo que se mete, porque yo vivía... Yo era alcohólico por mucho tiempo. Creo que empecé a tomar, si recuerdo bien, como a los 13 años. Fue la primera vez que me pusieron borracho. Y desde ahí, pues, no lo vi que era malo, porque, pues, en todas las fiestas toman. Mi papá tomaba mucho. Y cuando mi papá tomaba mucho, yo decía, pues, está bien. Es bueno, porque es cuando nos decía que nos quería, cuando estaba borracho. Yo creo, no sé por qué lo hacía. Cuando estaba sin tomar, no nos decía eso. Yo decía, no, pues, no es malo tomar. ¿Qué? Porque piensa uno que no es malo. Bueno, ya lo vi yo en mí acá, que voy pasando, ¿no? Llego acá a Estados Unidos y empecé a olvidarme del propósito que yo venía, de ayudar a mis papás. Yo les ayudaba, pero con muy poquito. Ya se me olvidó eso. Ya nomás trabajaba para mí, para los vicios. No aguanté mucho, aguanté como 2 años, casi 2 años. Y decidí irme para México, según para ya no trabajar tanto. Porque aquí es puro trabajar. Regreso a México, bastante tiempo sin trabajar. Nomás me la pasaba con los amigos tomando. Y se acabó el dinero. el poco dinero que llevo de aquí para allá se acaba muy rápido y yo andaba ya desesperado por venirme, porque desgraciadamente uno allá en su rancho, hay trabajo, pero gana uno muy poquito y uno es seco, ya no está uno a gusto, que dices, se pone uno a comparar cuando está uno aquí y lo que ganas allá, y dice uno, eso yo lo ganaba en un día, lo que gana aquí en una semana, dos semanas, y dice, mejor me voy para allá. Intentaba venir y no podía pasar, me regresaba y le intentaba, me esperaba uno o dos meses y conseguía dinero. Me venía y no podía pasar. Después conocí a mi esposa, que en aquel entonces era mi novia. Y ahorita es mi esposa. La conocí y fue bonito. El noviazgo fue bonito. Después duramos, creo que un año, por ahí, más o menos un año, un poquito más. Y nos embarazamos. Bueno, se embarazó ella de mi hijo. Y yo le decía, pues, como allá uno acostumbra a juntarse, no a casar. Yo le decía, pues, vamos para la casa. Yo no tenía nada, no tenía ni una cama, no tenía nada que ofrecerle, ni nada, nomás que yo le decía, pues vente, y ella me decía que no, y dijo, si no me pides, si nos casamos, no me voy contigo, y yo decía, como yo sí quería estar con ella, hacer las cosas bien, aunque éramos unos jóvenes, todavía seguimos siendo jóvenes, pues, pero más chiquillos, ¿no? Yo creo que tenía como 17 años, yo tenía 18 años, y y sí, le dije a mi mamá, recuerdo que le dije, ya me quiero casar, y me decía, ¿tú estás bien en tu cabeza? Y digo, no, le digo, pues ya me quiero casar, porque yo quiero a mi novia y ya me quiero casar, pero no me la creía, porque yo antes le tenía un comentario, pues, ahí en la casa, pues, que yo no me iba a casar, que hasta más edad. Y ya me dijo, pero ¿por qué quieres que vayamos a pedir a tu novia? Y ya le tuve que decir, no, pues, es que le salió embarazada. Y recuerdo que me dio una cachetada y me decía que estaba loco, pues, que no estaba bien eso. Yo le decía, pues, es que yo la quiero, vamos a pedirla. Pero no sé, como si fuimos. Fuimos a pedirla, fui con mis papás y una hermana y mi cuñado, fuimos a pedir a mi esposa. Y pues se acostumbra uno allá a llevar vino, siempre metemos al vino, unas botellas de alcohol, llegamos a su casa, no, pues todo bien, llegamos y ya, le dije, no, pues es que pedir a la mano de su hija, y ellos decían, ¿por qué somos niños? Pues es que nos queremos, les decíamos que nos queríamos, porque según nosotros no queríamos decir que estaba embarazada mi esposa. Es que no nos creían que nos queríamos casar, queríamos así de rápido, sino porque ya venía mi hijo. Y pues esa vez llevamos botellas, pues ya un alcohol, y toda esa noche me puse a tomar, duré todo ese día tomando toda la noche, hasta el siguiente día con mi papá, y me decía que por qué me quería casar, que su hijo, me decía mi papá, que sí, que me quería casar, pero me decía que no, pues no tenía nada que ofrecer, y pues en verdad no tenía nada, ni una cama, ni nada, no sé qué piensa uno cuando, más bien no piensa uno, pues ya, sí, según ya, pusimos fecha, que dos meses nos íbamos a casar, ya arreglamos todo, fuimos a la presentación allá, con el eso de las pláticas, nenas. O sea, pues andas en el mundo y no, como que no te importa lo de la iglesia, sino te vas más como la fiesta, que cuántos invitados van a estar, que si va a haber alcohol, que si va a alcanzar la comida, y pues eso de la misa, el sacramento que recibe uno, no se fija uno, no, pasa la realidad que es un sacramento muy importante, es la bendición de Dios. Que ya lo veo ahora así como una bendición, una gran bendición, que en ese momento no lo miras, tú no sabes, uno está uno muy chiquillo y no interesa, no sé, es la economía, todo eso, toma uno en serio las cosas de Dios. Y ya sí, nos casamos y no tenía donde no teníamos dónde vivir. Creo que mi mamá hizo un cuarto ahí abajo, nos hizo un espacio ahí. Es muy triste vivir contra personas. Bueno, en este caso con mis papás. Muy triste por lo parte de mi esposa, porque uno sale, se va a trabajar. Bueno, que en aquel entonces casi no, la verdad, casi no trabajaba mucho. No sé por qué, no se me daba eso muy bien de trabajar. Tal vez era muy perezoso, no sé por qué. Luego me pongo a recordar con mi esposa que casi no trabajaba, no sé por qué se fue conmigo, porque casi no era muy bueno para el trabajo y batallaba para buscar trabajo, le ponía pero a todo y tal vez, pobre de mi esposa, no sé, batallaba conmigo con eso, es que mi mentalidad era de que me voy para Estados Unidos y trabajo allá y aquí me pagan muy poquito. Esa es la mentalidad que ya llevaba y no está bien porque no estaba acá en Estados Unidos, estaba en México y no allá hay oportunidades también, pero más lenta. Y yo le decía, me voy para Estados Unidos, te voy a hacer tu casa, vamos a hacer tu casa, un carro, y me regresé a intenté venirme otra vez y recuerdo que unos vecinos pasaron a venir con nosotros y un amigo con su papá y ya quedamos, ¿no? Que vámonos para Estados Unidos. Órale, vamos. En aquel entonces ese amigo mío tenía 18 años, creo que 18 años. Nos vinimos porque estaba rápido que vamos a cruzar para acá. Y sí, le dije a mi esposa, ya me voy. Creo que mi hijo estaba chiquito, todavía ni lo bautizábamos ni nada. Creo que todavía no lo bautizábamos. Y ya, dejé a mi esposa y el niño, pues, recién nacido, no tenía mucho. Salimos, creo que llegamos a Coahuila, en Piedras Negras. Y pues ya nos dijo él, cuando llegamos ahí, ¿no? Que vas a brincar. Y desgraciadamente, ahí brincamos el río. Ya cuando vamos, cayó migración y vimos a los muchachos que brincaron el río y brincaron para atrás. Y pues uno con el miedo, no sé por qué le da uno miedo esto, y no se espera uno allí, pues no te hace nada migración, pero no, agarramos y quisimos brincar para el lado mexicano y desgraciadamente ahí ya no salió mi amigo y ya no lo vi salir, porque yo también andaba, pues yo no sé nadar y también yo también me andaba ahogando. Yo lo que le pedí a Dios que me dejara ver a mi hijo, a mi esposa, para ahogarme, pero no sé. Yo digo que es un milagro porque no sé cómo pude flotar. Yo no sé nadar y sí tragué bastante agua. Ya salí como morado de mis brazos por tanta agua que había tragado.
2: Salí.
5: Pero yo no me daba cuenta de mi amigo todavía. Hasta que después su papá salió, pero más allá, y me dijo que dónde estaba este güero. Así le decían güero. Y yo le decía, ay, pues no sé. Digo, intentamos cruzar, pero ya no lo vi. Y luego los otros muchachos sí decían, dice, ya no salió, dice, se ahogó. Es muy triste ese momento, es fuerte. Yo convivía con él, jugábamos fútbol juntos, y él, antes de eso me decía que él quería llegar allá conmigo a Chicago. Y yo le platicaba, trabajando acá, pues uno hace, se logra comprar un carro, ropa, cosas, y veníamos con esa ilusión, pero desgraciadamente ya no salió.

La prensa, digo, nos hacían preguntas, pero pues uno no podía contestarles, no, porque quedas en shock, no crees pues lo que está pasando. Y luego ya nos llevaron a un albergue, porque no lo pudieron encontrar. Llegamos al albergue, ya que me iba a volver loco, porque yo no la creía, porque yo iba con mi amigo y ya estaba sin él. Y su papá, pues no hay palabras que lo fortalezcan, ¿no? Porque pues es su hijo, no sabía uno qué decirle, no sabía. Lo único que me dijo fue que pues que no dijeron nada para espantarlos allá. Me dijo, cuando hables no digas nada, pero no, yo sentía que iba a estallar. Yo ahí, creo que fue un albergue católico, y me llevaron a un sacerdote, y yo pude hablar con él, pero sí habla uno lo que siente en ese momento, pero no, sientes que te vuelves loco, siente. No me sentía bien. Creo que me puse malo y me tuvieron que llevar al hospital allá. Y del hospital yo me salí porque no me sentía bien. Me salí caminando, corriendo. Me salí sin que me vieran. Y en eso le hablé yo a mi esposa. El que recuerdo que creo que sí le dije la situación, lo que estábamos pasando. Y ella me decía, regresa. Pero yo le decía, no. ¿Cómo voy a dejar aquí al señor así? Y regresé para el albergue. Ya teníamos, no te dejan mucho tiempo ahí en el albergue. Que teníamos que, pues, como llegaba mucha gente, cuando nos íbamos a ir. Pero luego ya les decíamos la situación y ya no, nos dejaban en paz. Y luego ya, creo que el señor sí les dijo aquí que le habló a su familia. Creo que iba a ir su familia para la frontera. Y ya le dije, pues, entonces me voy. Si viene su familiar, pues yo me voy. Y sí, creo que como a los 3 días lo encontraron porque flotó el cuerpo. Ya yo me fui para de regreso. Llegamos a. Pero no, yo desde ese entonces duré mucho tiempo para estar más o menos. Yo no podía ver agua porque pues, se te viene todo, quedas como en shock. Y no quedó uno bien. Y luego, no sé, su familia de él, no sé, me veían y yo creo sentían, no sé qué sentían la verdad, pero no sentían nada bueno. Y los entiendo porque no sé, o sea, es una situación que no te explicas, porque pues, te vas, ¿no? Sale uno de su casa y ya sin regresar con él, ya es feo, es triste, yo pienso que es triste, yo me pongo en su lugar y tengo a mi hijo, pongo a pensar, se va mi hijo, que ya no regrese, no sé, va a ser muy feo, muy triste, una situación muy, no sé, muy dolorosa y batallé un tiempo para recuperarme y pues yo veía, luego llegó su papá, pues hicimos un sepelio, se enterraron al muchacho, pero no, yo vi al señor y no sé, como quieres decirle algo, pero no sabes qué decirle, mejor se queda uno callado, no hay palabras. Pasó esa situación, ya no pude llegar para acá. Después tardé bastante tiempo, creo que pasaron como 8 o 9 años para volver yo a venir para acá. Pero en esos transcursos, a mí me gusta mucho el fútbol y es bueno, pero no tan bueno porque, bueno, si vas a hacer el deporte es bien, pero si vas y te quedas a tomar, pues no está nada bien, ya lo toma uno como una, digamos, una cantina, no sé, porque íbamos a jugar, nos quedábamos a tomar y después no llegaba a la casa, 2, 3 de la mañana y casi cada 8 días era. Y yo no sé qué aguante de mi esposa, pues, o de las mujeres que pasan por esa situación, porque es muy triste aguantar un alcohólico. Y todo ese tiempo fue así, cada 8 días, fútbol, borrachera. 3 semanas también iba a jugar, era tomar, puro tomar. Y la familia abandonada, ¿no? La iba con su mamá, a mi esposa, quédate, ahorita vengo, voy a mi fútbol. Todo eso porque la mujer, pues yo pienso que ya no se siente como protegida o tener una familia, sino más vas y uno lo avienta ahí con la suegra. Es feo, bueno, hasta ahora caigo en la realidad que eso no es nada agradable. O sea, yo le he dicho a mi esposa, ¿por qué aguantan tanto? Bueno, yo a mí, si ella fuera alcohólica, pues no aguantaría, no aguantaría, no aguantaría, pero nos tienen que aguantar. Qué triste, ¿verdad? Qué triste será. Por eso mi tema fue el cielo nuevo y tierra nueva. Y yo me puse a pensar, ¿por qué cielo nuevo, tierra nueva? Porque pues deja uno la vida vieja que llevaba. Yo pensé que nunca iba a dejar de tomar. Yo decía, no, se me hacía imposible dejar de tomar. Llegué a jurar 2, 3 veces, no cumplía. Yo decía, no puedo dejar de tomar, no podía dejar de tomar. Y yo le pedía tanto a Dios que me diera la oportunidad de venir para acá. Le pedía tanto a Dios, yo anhelaba tanto venirme para acá. Porque allá en México no podía hacerla. Una, no podía hacerla. Trabajaba en un lado, trabajaba en otro lado. Y no podía. Al último, conseguí un trabajo con un señor que me enseñó el oficio de la plomería y electricidad, que
donde quiera que esté ese señor, Dios lo

0: bendiga. Él me enseñó a ese oficio que yo le decía a mi esposa, ay, ya no quiero ir, que me dolía mucho mi cabeza, porque eran muchas cosas del trabajo, ya no quería,
1: ya no quería ir, seguir trabajando
0: ahí con él, pero no sé, aguanté, y gracias a Dios aprendí su oficio, cuando salí adelante, pues, adiós, yo todo el tiempo le estuve pidiendo a Dios que me diera la oportunidad de venir para acá, ya había intentado muchas veces, y no podía, ya tenía miedo con lo que la situación que había pasado con mi amigo, yo le decía, Dios mío, pues, dame la oportunidad de ir para allá, porque estábamos muy, muy pobres, muy pobres, y no podía, no, le hacía una cosa, le hacía otra, y no, y cada vez más endeudado, debía bastante dinero, no podía salir adelante, yo hasta vez una vez y intenté quitarme la vida por esa situación, que decía que no podía, no tenía un hogar, siempre peleando con mi esposa por mi culpa, o sea, por la borrachera, pero no está bien todo eso pasa porque uno no se acerca a Dios, porque hubo una vez que mi esposa ya no me dejó, y yo lo entendía que me dejara, porque cómo iba a estar con una persona así que casi todo el tiempo se lo pasaba tomando. Me dejó y creo que yo iba a buscarla. Regresa. Ya no, si no cambia, no regresa. Puras mentiras. Y que nada, ya voy a cambiar. Ya va a ser diferente. Ya no sé cómo la lograba convencer. Volvió. Y otra vez. Creo que como una o dos veces nos dejamos. Y hubo una que me dijo, te espero en la iglesia si quieres las cosas. Otra vez que esté, pero ahí en la iglesia. Quería estar bien con ella. O sea, me recuerdo, salí pronto del trabajo, me fui, arreglé el cuarto y me fui a la iglesia. Un movimiento que se llama Pastoral Familiar, que nos ayudó también, nos ayudó. Era muy bonito con esos señores compartir. Era puro señor grande, pero era muy bonito ahí el compartir. Pues llegamos, creo que iban a hacer un programa para matrimonios jóvenes, y llegamos nosotros. Llegamos peleados, o sea, ella llegó por su lado, yo llegué por el mío, porque no estábamos juntos. Ya. Llegamos, ya nos metimos, empezó otra vez era muy bonito porque nos hacen entender las cosas que viven uno en el matrimonio, pero uno no las quiere ver porque, bueno, lo repito, el alcoholismo, el machismo, todo eso, y ya de ahí salimos según bien, salimos bien para la casa y seguíamos siguiendo. Creo que eran los viernes, nos reuníamos y era bonito. Yo iba porque yo quería estar con mi esposa, no por saber más de Dios o así, no. Pero qué tonto, o sea, si uno ama a Dios, puedes amar a las demás personas. Tienes que amar a Dios principalmente para poder amar a las demás personas. Si no amas a Dios, amar uno a sí mismo. No lo veía así, ahora lo comprendo, o sea, es un proceso que Dios te deja pasar para que llegues a sus pies, y y desde ahí las cosas bien. Después se embarazó de mi hija, que una bendición de Dios. Fueron las cosas, un milagro de Dios, tanto con ella como mi hijo. Es una historia que son milagros de Dios. Por eso mi hijo se llama José María y mi hija también fue un milagro. Desde ahí mi esposa se puso muy mala, pero gracias a Dios logramos sobresalir y más endeudado ahí estaba. Más endeudado. Y bueno, hermanos, voy a leer otra cinta bíblica de Cielos Nuevos, Tierra Nueva. Es Isaías 65, del 17 al 18. Yo, Yahvé, yo voy a crear un cielo nuevo y una tierra nueva. Pasado no se volverá a recordar, más vendrá más a la memoria. Sí, así como nos dice esta palabra de que pues, va a crear cielos nuevos. Y pues, todo lo de atrás es para crecer y no quedarse ahí estancado. Ahorita, este momento donde estamos, gracias a Dios, se pone uno a recordar todo ese pasado y dices, ahora lo comprendes porque todas las cosas que pasa a uno tienen un propósito, aunque en ese momento dices, quieres tirar la toalla, no, sientes que no vas a salir de ahí, sientes que no vas a salir del hoyo, sientes que siempre vas a estar estancado. Y yo era uno de esas personas que yo decía, ya jamás voy a poder ir a Estados Unidos, y no podía, nadie me quería prestar dinero para venir para acá ni nada, o sea, era muy triste porque pues ya nadie cree en uno porque pues por el alcoholismo no, las personas ya no creen en ti, las mentiras y todo ese tipo de cosas, pues las personas ya no confían en ti, pero no sé, por la gracia de Dios, hace 6 años que llegué, en octubre llegué, y desde ahí Dios me ha bendecido bastante, que me ha bendecido Dios, porque he podido traer a mi familia para acá, ayudar a mis papás, pagar todas mis deudas que tenía, porque es muy triste toda esa situación de deber dinero y todo eso, es bien triste. Llegué aquí Y ya, primero, sí, Dios mío, gracias por darme la oportunidad de haber llegado otra vez. Uno le pide a todos los santos, a Dios, y agradecer y todo eso, y pasa el tiempo y se le olvida. Se le olvida, sigue uno otra vez a lo mismo, sigue otra vez a tomar. Se olvida ese propósito con el que viene, ese propósito de querer sobresalir, ayudar a tu familia, ayudar a los demás. Cuando viene uno de México para acá, uno está pidiéndole a Dios, Dios mío, déjame pasar, déjame entrar para allá, ahora sí le voy a echar ganas, ahora sí voy a estar diferente, voy a estar bien, nomás dame la oportunidad. Y Dios te da la oportunidad, y sí, 2-3 meses, ahí estás, pidiéndole a Dios, y después se te olvida. Bueno, en mi caso, eso se me olvida. Ya, todo ese tiempo, yo, donde vi a los verdes, fue ahí en Santo Tomás, en la parroquia que vamos nosotros. Yo llevaba a mi hijo al catecismo y luego yo veía que se reunían ahí, o se estaban haciendo el rosario de ahí fuera, de rodillas. Yo decía, ¿estos qué traen? Y yo veía que eran un montón de personas y pues no sabía yo del ministerio hasta que mi esposa, no sé cómo investigó, y unos compadres que llegaron a invitarnos. Me recuerdo que mi esposa me decía, vamos al retiro. Y yo le decía, no, ¿para qué? Pues yo estoy bien, yo siempre pone uno, yo trabajo, te doy dinero, ya. Yo estoy bien, vamos a misa. O sea, no, yo no ocupo de eso. Pero no saben lo que se pierde uno. O sea, gracias a este movimiento, mi vida cambió totalmente. O sea, fue una transformación bien, bien increíble, porque yo jamás pensé dejar de tomar. Recuerdo que ese día que llegaron a hacerme la invitación para el ministerio, para vivir el retiro, creo que aquí no había, creo que por el COVID no los dejaban. Y nos llevaron a vivir el retiro a Luciana. A Luciana nos llevaron a vivir el retiro. Y yo iba enojado. Enojado porque yo decía, tengo que trabajar, ¿cuánto voy a perder? O sea, yo me ponía a hacer cuentas de que cuánto voy a perder por los días que no voy a trabajar. Pues sí, pero esto no tiene precio, la verdad. La paz y todo eso que te da, que te hacen ver las cosas realmente importantes, que es lo que es la iglesia, lo que es Dios, que ya sabemos lo bueno y lo malo, pero no lo queremos ver. Y hay este movimiento, o sea, esa hermandad que se ve allí es muy, muy hermosa, muy armónica, muy, no sé, muy buena. O sea, tú quisieras que todas las personas lo vivieran, todo el mundo lo quisieras que estuviera allí, que lo viviera, para que experimentaran todo eso. Ese amor que Dios te da. Bueno, yo hablo de mí porque pues yo viví unos retiros y no abres tu corazón. Y yo esa vez íbamos con mi alcoholismo y otras cosas más que llevaba, y en esa vez, todas las situaciones que estábamos pasando, yo abrí mi corazón ahí y Dios obró, y grandemente, porque desde esa vez que salí de ahí del retiro, creo que recuerdo que le hablé a mi mamá para decirle que los amo. Porque a uno, no sé, le da pena expresar el amor. No sabe uno porque piensa que uno es... Le da pena a uno, o sea, piensa que si ya es menos hombre o demostrando el amor, o sea, con palabras, con abrazos. Pero no, realmente estamos muy equivocados, sino que hay que expresar el amor a todo tiempo. Porque hay personas que por no decirle amor, te quiero, después se van, pierden la vida y ya no los ves. Ya no les puedes decir ese te quiero, ese te aprecio, ese te amo, ese te... Un apoyo, pues, ya no lo puedes decir. Tiene que dejar uno esa pena. Esa pena tiene que dejarla uno porque no es buena, no está bien. Y me recuerdo que iba furioso con el señor que nos llevaba, el señor de los jugos. Nos fuimos esa vez con él y yo le decía que cuando nos teníamos que regresar, porque yo tenía que trabajar. Y dice, el Señor, no te preocupes, tú vas a estar bien. Pero uno no entiende eso. Y es tan hermoso ese retiro. Ese te abre tu mente, te abre tu corazón y experimentas cosas que yo jamás había experimentado. Y ver toda la armonía de los hermanos, todo está muy... te sientes querido, te sientes que hay personas que te quieren, aunque ni te conozcan. Sientes que te quiere. Y desde ahí salimos con otra mentalidad de servir a Dios. Realmente para eso tenemos que servir, porque si no servimos, dile a Dios solo. Y si estás en el servicio de Dios, todo lo demás viene por añadidura. Eso yo lo he experimentado porque gracias a Dios me ha ido bien. Digo, si, uno se encarga de las cosas de Dios, Él se encarga de las tuyas, y siempre está pendiente de ir a misa, de estar, de tener tu confesión para que recibas el cuerpo y sangre de nuestro Señor Jesucristo. Porque uno cuando antes anda en las cosas de Dios, uno va a misa, pero nomás por ir, no vas y le tomas esa importancia que es ese sacramento de que Dios nos dejó, la Sagrada Eucaristía, y todo eso es muy importante. Pero uno cuando no anda uno en las cosas de Dios, piensas que con ir a misa y dormirte ahí ya está uno cumpliendo, y no es así. Es como la humildad que nos dijo el Padre hace como 15 días, que nos dijo: yo aquí los veo y todos se ven buenos. Tú y Dios sabe si realmente estás haciendo las cosas bien. Y eso me llegó mucho a mí, porque vamos, luego yo les digo: oh, voy a ir a la iglesia. Si no me porto bien, ¿de qué me sirve ir a la iglesia? O sea, tiene que uno dar testimonio, porque uno ya, como decir, si yo invito a otra persona a vivir su retiro y no me porto bien, va a decir: oye, me estás invitando al retiro, a las cosas de Dios, ¿quieres que me ir a como es? Por eso yo trato, no, uno no es perfecto, a mí me cuesta mucho hacer oración. Luego mi esposo me dice: vamos a hacer oración o vamos a hacer el rosario, y a mí me cuesta mucho, me pesa bastante. Estamos de, como yo le digo a mi esposa, estar haciendo obras de caridad, que casi no nos cuesta bastante. Y, pero a todos que no han vivido su retiro, en verdad, tomen la oportunidad de tomar su retiro. No se van a arrepentir, pero tiene que ir uno con el corazón dispuesto a que abrirse al Señor, que no te dé miedo ser una persona nueva, que no te dé miedo abrir tu corazón a Dios, porque nos da miedo dejar las cosas malas, que no nos dé miedo estar en las cosas de Dios. Va a haber muchas personas que te van a criticar, te van a decir: ah, ya, ahora sí ya eres bueno, ¿cómo eras antes? Que eso no te importa, hermano, que eso tú lo que tienes que es agradarle a Dios, y si le agradas a Dios, puedes ayudar a las personas. O sea, eso trato yo de aplicarlo en mí, de cómo te gustaría que te trataran. Y pues uno dice: todos nos gustaría que nos traten bien, ¿no? Y yo digo: pues así hay que tratar a las demás personas, como quieres que te traten, tratarlas bien, porque somos hermanos en Cristo, y aquí vinimos de pasada, hermano. Este es un caminar que nada más hoy estamos, mañana no estamos. Tenemos que forjarnos para el reino de los cielos, que todos los días es una lucha, todos los días. Yo sé que en nuestro trabajo, en el día a día, nos cuesta, pero hay que tratar de hacerlo, hermanos. Tratar, pedirle a Dios por todo. Señor, te doy gracias por todo. Señor, te doy gracias por simplemente por dejarnos despertar, porque ya es una nueva oportunidad que Dios nos da. Siempre agradecerle, siempre, siempre agradecerle. Y yo le doy gracias a este bendito retiro y a las personas que me invitaron, a mi esposa, a mis compadres que nos invitaron al retiro. Y desde esa vez... yo pensé que, yo dije, voy a salir igual, pero no, ya no salió igual. Si abres tu corazón, ya no vas a salir igual, vas a salir limpio, limpio, limpio, limpio. Yo sentía que andaba por las nubes, yo me sentía livianito, yo sentía una paz. Yo hasta luego no quería ni contestar el teléfono, porque yo sentía que me robaban esa paz. Yo sentía una paz grande, grande, grande, y yo no quería ni salir de mi casa. Yo hubo unas ocasiones que me fui al trabajo y me regresaba, le decía: no, yo ya no quiero trabajar. Y me decían: ¿por qué? ¿Qué te pasa? Le digo: no, yo me quiero ir para mi casa. Le digo: no, yo necesito estar con mi esposa, con mi familia. Y me decían: oh, está bien. Y luego ya decían entre ellos, yo creo, me dijo un amigo: ¿qué te hicieron? ¿Por qué cambiaste? Y yo le dije, tú no ni te imaginas lo que viví una experiencia tan hermosa, tan hermosa, que les decía: yo me gustaría que ustedes fueran. Ellos van a otra... Ellos son evangélicos, creo que son, no, eran católicos, pero ya no. Y ahí yo les estuve compartiendo a ellos. Había discusiones, pero yo decía en mí, pues, ¿para qué discuto con ellos? Y yo los invitaba. Digo, me gustaría que vinieran, que vivieran este retiro. Es tan hermoso. O sea, si Dios pudo cambiar mi vida en mí, lo puede hacer en ellos, porque yo, no es agradable lo que digo. Yo era muy grosero, borracho, y tenía de todo, y lo puede hacer en ustedes. Les decía yo, lo puede hacer en ustedes, hermano, nomás que es muy difícil, no quieren ir, pero hay que seguir en la lucha de traer personas a que conozcan de ese amor, de ese amor de Dios, de ese verdadero amor que hay, porque sin Él no somos nada. Sin Él, créeme, lo que la vida se te hace más pesada, más difícil. Igual nosotros estamos en la que vamos en este caminar, también tenemos problemas, también nos cansamos, también, pero es menos, o sea, sientes menos esa carga. ¿Por qué? Porque ya comprendes, o sea, yo no lo veía así, pero ya tú cargues menos porque Dios te limpió. Yo me recuerdo que esa vez yo le compartí uno a un sacerdote que viví el retiro. No recuerdo qué parroquia fui. Yo le dije, viví un retiro y Dios me limpió. Dios ya me restauró. Y me decía, ¿este qué trae? Pero yo sentí una emoción muy grande, muy grande, muy grande. Que hasta que aquella vez que salí del retiro, creo que llegando aquí a Atlanta, llegó José García a compartir ahí en Santo Tomás. Y yo decía, Dios es tan hermoso de poder ver cómo Dios usa a ese hombre. En un momento yo pensé, yo decía, ese señor es un payaso por frustración. Y luego ya le pedí disculpas y le dije, no, perdóname, le digo, discúlpame, en verdad que Dios lo usa. Yo creo que cuando estaba yo pensando eso, que yo se lo dije a José, era el enemigo que te pone, que no hagas caso, que no abras tu corazón. Pero yo le pedí disculpas, le dije, mira, yo pensé esto de ti. Le digo, discúlpame en verdad, porque Dios usa grandemente a ese hermano. Y se lo agradezco, en verdad, se lo agradezco, porque mi vida estaba perdida, mi vida estaba destrozada, mi matrimonio, o sea, ya todo estaba muy mal, y gracias, Dios mío, gracias, te doy gracias por este movimiento, por la vida de todos los que sirven, por todos los hermanos, que en verdad, qué armonía se siente una armonía, o sea, quieres que todos lo vivan, quieres que, y tú que no has vivido tu retiro, en verdad, date la oportunidad de vivir esta experiencia de vida. Este es un caminar que no se va a terminar hasta que se muera uno, o sea, hasta llegar. Si queremos la vida eterna, que el día a día es una lucha y tenemos que luchar todos los días, desde que viví yo mi retiro, he tratado de hacerlo, aunque no, uno no es perfecto, no. Bueno, hermanos, esto es un poco de mi testimonio. La verdad, no sé qué tiempo tenga, no sé, me hace falta tiempo, si ya me pasé de tiempo, la verdad, no sé. Podemos entrar, no sé, en oración, no sé si está el hermano Elías escuchándonos. Hermano, no sé qué tanto tiempo tengo, no sé, todavía tengo 15 minutos. Ok, gracias, hermano. Como les decía, dense la oportunidad de, si Dios usó eso, no sé, puso algo tan hermoso en mi corazón, que créeme que yo jamás imaginé dejar del alcohol. Y desde que yo viví ese retiro, por la gracia de Dios, no he vuelto a tomar. Yo digo, Dios me sanó de eso, pero sería un mentiroso si dijera que atrás se me antojaba. Yo decía, de tomar un trago. Pero yo decía, Dios mío, ayúdame, Señor, ¿cómo en un ratito lo voy a perder? No, ayúdame, Señor, clamando a Dios. Él te ayuda, hermano. Él te ayuda a dejar esos que llevan a la perdición, a perder familia, a perder trabajo, a perder amistades. O sea, no vale la pena. Y y ha sido muy hermoso este servicio con este ministerio, porque me has acercado más a mi familia, a Dios, a ser más gente con la gente, más ser más humilde, ser comprensivo, porque a veces sabemos personas que queremos ser escuchados. No solamente que te escuchen tus cosas, sino que tú tener tiempo de escuchar a las personas, porque hay mucha necesidad en los hermanos, en no sé, con que los escuches, con eso, ellos se sienten una paz. No sé, así me pasó, porque a veces compartir con unos hermanos en el retiro, que estuve compartiendo con unos hermanos que la verdad no los conozco, pero en ese momento ahí estaban y compartimos, y vieras que Dios te los pone porque Dios es muy bueno. Dios es espectacular. O sea, yo me pongo en mí, o sea, las personas que me conocen, en cómo yo era antes y cómo trato de hacer las cosas que le agradan a Dios, me dicen, ¿qué te hicieron? Hasta muchos amigos pensaron, ya te cambiaste de religión, ya te fuiste para otro lado, y no, nada de eso, porque Dios nos dejó, yo lo creo en fe, y lo creo porque mis papás también inculcaron eso de que la iglesia católica es la de Dios, es la que dejó nuestro Señor Jesucristo, y debemos permanecer y estar en la batalla, o sea, defender nuestra fe. Como a mí, pues, mis papás nos llevaban a misa cada 8 días, y pues gracias a ellos también seguimos, o sea, siempre tomamos misa, pero no le llamamos la importancia, pero hay que tomar la importancia a la Eucaristía, a la sagrada Eucaristía hay que tomarle mucha importancia, porque Él es el centro de todo, hermano, nuestro Señor Jesucristo. Y lo vuelvo y lo repito, los que no han vivido su retiro, que están viendo este mensaje, es para ellos, es que se den la oportunidad de vivir este hermoso retiro, en verdad. Yo lo he recomendado con mis amigos, con parientes, pero no solo que lo vayan a vivir, sino que abran su corazón, porque si nomás vas para ir a calentar un asiento, que abrir tu corazón y que Dios sobre. Que Dios haga su obra, porque Él es el único que hace la obra. Dejas que Dios entre, vendrán cosas nuevas, como dice, cielos nuevos y tierra nueva. Dar de luchar por las familias, por esos matrimonios jóvenes, esos matrimonios que no es fácil porque no nos acercamos a Dios. Tenemos que poner en primer lugar a Dios y no por un pleitito y cada quien para su casa. Si tienen un hijo, ¿dónde queda el hijo? No, esos matrimonios jóvenes, ese tú, varón, tú, mujer, échenle ganas. En verdad que mi familia se restauró, que nada, por el, si uno abre su corazón, porque uno, pues, como dice, uno es la cabeza de la familia. El hombre está bien, tu familia puede estar bien, tu esposa, tus hijos, porque uno es ejemplo para sus hijos. O sea, yo como iba, si al rato mi hijo me sale borracho, ¿cómo le voy a reclamar yo? ¿Con qué cara le voy a decir, hijo, no tomes? Me va a decir, papá, pues si tú lo hacías. Yo te vi, ¿cómo le voy a reclamar? ¿Cómo lo voy a, con qué cara? Lo voy a decir, hijo, no tomes, hija, no tomes. Así, papá, pues si tú lo hacías enfrente de mí. Por eso hay que tratar de hacer las cosas bien, dejar ese vicio que no nos lleva nada bien. Y esas familias, no sé por qué estás pasando, la verdad no sé, solo tú y Dios sabe. Pero si estás en una rotura con tu esposa, con tu esposo, con tu pareja, trata de unirte, trata de hacer las cosas bien, trata de poner en centro a Jesús, porque ya con Él ya hay problemas, pero ya no son iguales. Si pones al centro a Jesús, cosas son diferentes. Y a mamita María, ponerla, siempre pedirle su intercesión a ella, siempre, siempre, siempre. Digo, todo se puede, yo no sé, mi vida era un caos, mi familia era un caos, mi esposa yo creo que ya me quería dejar. Antes de que viviera el retiro, mi familia, yo sé, ya llegaba y puros problemas. Ya no era sano, ya no... Íbamos a misa, pero no tomábamos esa importancia, lo que la conocíamos. Exactamente la verdadera razón por la que debemos ir a misa. Este ministerio nos ayudó a conocer bastantes cosas. Y esa armonía, esa maldad que se da ahí, no tiene precio. Solo Dios puede hacer eso, solo Dios puede hacer eso. Y hermanos, familiares, matrimonios jóvenes, échenle ganas, vivan su retiro. Vivan su retiro, no se van a arrepentir. En verdad que es una gran bendición vivir su retiro y abrir tu corazón. Aunque diga que estamos un poco mal de la cabeza, pero qué bendita locura, en verdad qué bendita locura, porque estamos siguiendo a Dios, a un Cristo vivo. En verdad que gracias Dios mío por la vida de todos mis hermanos, la vida de este hermano José García, que Dios lo bendiga donde quiera que esté. Gracias a todos los que hacen posible este programa, este bendito programa, del hermano Elías, a su familia, a su esposa, a todos los hermanos, a todos los servidores, que uno cuando vive el retiro no ve toda esa estructura que se... es bonito, y es bonito ayudar y armar todo eso, porque todos, en el amor de Cristo, Dios hace la obra. Dios hace la obra. Somos uno solo en el cuerpo de Cristo. Y este ministerio lo que lucha es por las almas que estábamos perdidas, y que ahí vamos en el carril, ahí vamos, poco al paso, ahí vamos, hablando para atrás, para adelante, pero ahí vamos. Par de invitar a las personas que no han vivido su retiro, mandarse mensaje, que vivan su retiro, esos matrimonios, esas familias. Porque el centro también es la familia. Sin familia no hay mantener a la familia. O sea, yo veo y conozco bastantes personas o me dicen, oh, qué bonita familia. Y pues tratar de dar ese testimonio con la familia, de portarse bien, de no solamente de por fuera, sino por dentro. Tratar bien a la esposa, tratar bien a tus hijos, porque los hijos son prestados. Ahora están contigo y mañana se van. Yo lo hice con mis papás, estaba con ellos y ahorita estoy con mi familia. Y aprovecharlos al máximo, decirles, te quiero, te amo. Dales un abrazo, aunque ya están un poco grandes, como que ya no quieren, pero no sé, tratar de darles ese amor para que ellos también lo transmitan con sus hijos, porque yo entiendo a mi papá, tal vez mis abuelitos no supieron darle amor, aunque sí los aman, sí nos quieren, sí nos aman, pero no sabemos transmitir ese amor, nos da vergüenza. Que no te dé pena decir un te quiero, un te amo, un abrazo, transmitir ese amor, esa alegría, esa luz que Dios te da, transmitirla a los demás, que no te dé miedo, hermano, decir un te amo, un te quiero, a tus hijos, a tus tíos, hablarles, ¿sabes qué, tío? ¿Cómo estás? Oh, te quiero, tío, cuídate. Nomás hablamos cuando ocupamos cosas, ¿no? Debemos hablarles para saludarlos, ¿cómo estás? Oye, hermano, ¿cómo estás? Hermana, ¿cómo estás? Primo, prima, amigo, transmitir ese amor. O sea, si estamos en las cosas de Dios, transmitir, no sé qué, como dice... Que no escondas una luz, que la escondas abajo de la cama, hay que sacarla, aunque te critique, y ese amor que Dios nos da. Y gozarte en el amor de Dios y adorar juntos al gran yo soy, hermano. Esas alabanzas, o sea, cuando uno escucha música del mundo, no es nada agradable, hermano. Pones a analizar todo lo que te está diciendo, que no te lleva nada bien. Y escucha las alabanzas, es tan hermoso escuchar las alabanzas, tan hermoso. Y bueno, hermano, no sé, creo que ya se acabó mi tiempo. No sé si podemos entrar en oración. Ya me pasé de tiempo, podemos entrar en oración, en alabanza.
2: No, y te quiero agradecer por este momento de compartir. Yo sé que
0: te agradezco por la por el alma de cada uno de mis hermanos, por todo lo que hacen posible por este movimiento. Te agradezco por la vida de los sacerdotes. Te agradezco por cada uno de los jóvenes que va a vivir su retiro, Señor. Te quiero pedir por todos los matrimonios jóvenes, Señor. Te quiero pedir por todos los matrimonios jóvenes, que los fortalezcas, que tú seas el centro de esa familia, Señor. Que los restaures, Padre Santo. Ven, Espíritu Santo. Ven, Espíritu de Dios. Ven a los corazones. Ven, Espíritu Santo, ven. Ven, Espíritu de Dios.
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0: Ven, Espíritu Santo.
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0: Tú eres bueno, Señor. Eres bueno, Señor.

Agradezco por la familia de mis hijos, por la vida de mi familia. Te agradezco por cada uno de mis hermanos que está escuchando este mensaje, Señor. Espero y haya sembrado algo en ellos, Señor, para vivir su retiro. O tu hermano que ya lo viviste, a disponerte a servir, Señor, a que sean servidores. No fijarse de aquel hermano, aquella hermana, sino que estamos fijando a Dios para que sea Él el centro de nuestra confianza. Llena su corazón, Padre Santo. Ven, Espíritu Santo.

0: Ven, Espíritu de Dios.
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0: Llena los corazones, Señor. Llena los, Señor.
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0: Ven, Espíritu Santo. Y tú, mamita María, intercedes por cada uno de nuestros hermanos, mamita María.
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0: Hoy, gracias, Señor, por este día, Señor. Por este compartir, Padre Santo. Solo tú sabes lo que haces, Señor. Nosotros somos servidores tuyos, Señor. Úsanos, Padre. Úsanos, Señor. Que todo sea para la gloria y honra de tuya, Señor. Ven, Espíritu Santo, ven.
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0: Toca, Espíritu Santo.
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0: estar
1: bien.
0: Toca, Espíritu de Dios. Toca, Señor.
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0: Y te pido por cada una de las familias, Señor. Por esos matrimonios jóvenes, Señor. Esos jóvenes que se juntan, Señor, para que agarren su sacramento, que no les dé miedo, Señor, ese sacramento tan hermoso del matrimonio. Ven, Espíritu Santo, ven, Espíritu Santo, ven, Espíritu de Dios. Como dice su alabanza, todo va a estar bien. Si nos dejamos llevar por el Espíritu Santo. Por el amor de Dios, hermano. Que no te dé pena, hermano. Que no te dé pena. Demostrar el amor a tus hijos. A tu familiar. A tus padres. Transmitir ese amor que Dios nos da. Transmitirlo a cada uno de nuestros familiares, amigos, hermanos. Esa armonía, esa paz que siente uno, Señor, que no te lo, que los hermanos no se lo guarden, que lo compartan, compartan, hermanos.
1: Vamos, que se escuche bien fuerte. Vamos.
0: Todo va a estar bien. Invitar a más hermanos que vivan su retiro, hermano, a esos matrimonios jóvenes que vivan su retiro. No se van a arrepentir. Ven, Espíritu Santo. Ven, Espíritu Santo, ven, Espíritu de Dios, ven. Todo va a estar bien en las manos de Dios. Todo va a estar bien en las manos del Padre, Señor. Ven, Espíritu Santo, ven. Ven, Espíritu Santo.
2: De gran bendición.
0: Todo va a estar bien, dice la alabanza.
2: Amén, amén. De gran bendición, hermano José, esta mañana. De gran bendición para la gloria de Dios. Con tremendo...
0: Gracias, Señor, por la gloria de Dios.
2: Tremendo testimonio. Sí, tremendo testimonio para la gloria de Dios. Yo creo que nos despedimos. Entonces, pues que el Señor te siga bendiciendo grandemente, hermano José, a ti y a tu familia. Bien.
0: Muchas gracias. Gracias, Elías. Te lo agradezco. Y estaba muy tenso, muy nervioso, pero... Gracias, se lo agradezco a Dios por este día, que di una parte de mi testimonio y que sea para la gloria de Dios.
2: Amén, así es y así será. Gracias, hermano José, que el Señor te siga bendiciendo y pues a seguir echándole ganas. Que el Señor bendiga tu trabajo también y todo lo que haces. Bendiciones,
0: muchas
2: hermano.
0: Gracias. Hasta luego.
2: Hasta luego, gracias.
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